0: algo tiene por ahí. Así que te deseo suerte, cariño, y no te ahogue mucho ni piense mucho. Piensa lo que tu corazón te diga. Llévate de tu corazón. Que pasen buena noche.
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2: Bien, gracias. Hace poco recomendábamos en este programa un libro de Walter Riso en nuestro club de lectura que se llama Amar y Depender. Por cierto, que está en nuestro podcast en todas las plataformas, también en Spotify. Dice: la elección está en nuestra decisión. La elección está en nuestra decisión. Y tú, en este caso, decidiste amar bien. Así que, Santi, no te culpes por esa incapacidad ajena. Si te tuvieras que culpar por algo, es por no haberte preocupado de ti. ¿Ok? Venga, seguimos. Gracias por compartir esta madrugada con nosotros.

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2: Por cierto, cómo nos alegramos de que Dani Fernández ya esté de nuevo currando después del accidente que tuvo en un concierto donde se rompió la clavícula, si no me equivoco. Le tuvieron que operar, pero él terminó el concierto aún con la lesión, ¿eh? Un tipazo. Yo le quiero un montón. Me encanta porque siempre defiende su trabajo, la música y sobre todo a sus seguidores. Y lo demuestra pues con cositas como esta. Espero que te recuperes del todo, querido Dani Fernández. 2:06, una de la madrugada, 6 minutos en Canarias. Estás en directo en la radio, ¿en qué falló? 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
2: Angie, buenas noches.
3: Hola, buenas noches y a todos los oyentes.
2: Adelante, Angie, cuéntanos.
3: Bueno, yo tengo 49 años. En el día 25 de febrero murió mi madre. Soy transgénero, ahora voy de hombre. Y con el coste de la homofobia, mi padre tiene 86 años.
2: Sí.
3: Me denunció el miércoles pasado, 13. Yo fui imputada por delitos de maltrato doméstico, que fue una acusación falsa. A las 11 de la mañana, aproximadamente, porque estaba con la medicación, vino dos agentes, una chica, y me fui a comisaría. Estuve detenida en el calabozo durante 17 horas.
2: Porque tu padre, tu padre te denunció por violencia doméstica.
3: Sin ser verdad, una acusación falsa completamente, porque ahí no había ni un parte médico, no hubo nada.
2: No había parte de lesiones. ¿Qué es lo que ocurrió
3: nada,
2: para que te
3: nada,
2: denunciara? ¿Por qué quiso denunciarte? ¿Qué es lo que pasó?
3: Porque dijo que yo le había pegado con un palo. Cuando se fue completamente falso, tiene que haber habido un parte de lesiones. Yo estaba detenida allí, me había luchado, me fui completamente con la ropa puesta. Cuando yo fui a comisaría, me fui para la huella, yo estaba completamente con el efecto del diazepam, lo tiene descrito por médico, y aparte soy hipertensa también, y a otras patologías. Cuando yo estuve allí detenida, me pusieron en el calabozo, lo típico, te quitan todas las cosas. Estuve 17 horas pidiendo que me dieran la medicación, porque podría cobrar además, un médico lo puede evaluar en el programa. De me presentar un ictus por el efecto de los tensiolíticos al no tenerlo.
2: Claro, porque la diabetes no es una broma, ¿eh? Es una enfermedad muy peligrosa y uno no se medica.
3: Pues eso mismo lo estoy contando, porque tengo ahí todas las pruebas. 17 horas. Pedí allí en el calabozo que me mandaran un médico. Me lo mandaron a las 4 y 5 de la mañana. Me mandaron solamente 2 días de pan, que no me lo tomé. Aguanté hasta ahí, hasta que me llamaron al juzgado, me cerraron en una celda, cuando yo nunca he pasado por ello. Cuando se vino la abogada, no recuerdo muy bien, que tiene que estar las culpas a costa de tu libertad, más o menos. Digo, acepto. Yo pasé a juicio, le conté al juez lo que había pasado.
2: Que tú, Angie, asumiste lo que tu padre decía con tal de tener la libertad y salir del calabozo.
3: Exactamente, claro, cariño, sí.
2: Pero esto te lo dijeron allí, te dijeron es mejor que
3: sí,
2: digas...
3: me lo dijeron allí, yo lo entendí así. Y entonces yo le dije, bueno, ¿usted a qué se dedica? Digo, yo me dedico a buscarme mi vida. No me dedico nunca, no me dedico a la prostitución. Entonces yo le explico, mi padre puede tener problemas mentales, digo, la abogada. También tengo un hermano que vive con problemas mentales. Y entonces me dijo, si esto pasa otra vez, va directamente a... viene el coche de la policía con los agentes y yo directamente te metemos directamente un año de cárcel, me dijeron. Sin yo haber hecho absolutamente nada. Sin tener trabajo, dinero y en exclusión social. Estoy llamando a la abogada y la abogada no me contesta completamente para nada. tengo aquí un sin vivir que mañana voy a las asistentes sociales con un intento de suicidio, porque tengo aquí las pastillas y no quiero hacerlo.
2: Eso nunca, Angie.
3: Y por eso
2: la vida es mucho más bonita que todo lo que todo lo negativo que se nos pueda pasar por la cabeza. Siempre hay que buscar una pequeña salida y una pequeña luz al final del túnel. Me cuesta entender por qué tu padre, una persona adulta, quisiera hacerte daño de esta manera. Y
3: de esta manera, porque una persona franquista y homófoba. Yo tengo las dos denuncias, tengo dos denuncias archivadas que no me las hicieron, no me la dieron. Una porque este señor atentó durante muchos años contra mí, cuando estaba mi madre viva, que es una denuncia homófoba, y otra denuncia en la barriada, que hubo una banda intentando pegarme y asesinarme, que lo tengo archivado, y al no conocer ninguno de los tipos de agresores, se quedó archivada. En el pueblo de la línea de la Concepción, porque yo estoy viviendo en la línea de la Concepción.
2: Una pregunta, Angie, ¿tu madre qué relación tenía contigo antes de fallecer?
3: Mi madre, la pobre, tenía una relación estupendamente con ella.
2: ¿Y tu madre veía...?
3: Yo estuve muchos años viviendo en la calle, en Álvaro.
2: Sí.
3: Muchos años, porque me echaron de la casa.
2: ¿Y tu madre...?
3: Y volví por mi madre, la pobre.
2: ¿Y tu madre tenía buena relación, a ver si me entiendes, con tu forma de vivir, con tu forma de ser, con tu sexo, con tu sexualidad, con tu género?
3: Era una mujer que murió con 81 años, mi madre tiene una mentalidad muy antigua.
2: A eso me refiero.
3: Pero era como te diría así, muy muy tolerante con las personas, uh-huh. ¿Me explico? Mucho amor propio.
2: ¿Y tu madre veía lo que hacía tu padre?
3: Este señor, bueno, yo creo que la envidia, una persona franquista, homófoba, misógino, bueno, se mantiene al maje, hemos tenido siempre esa venencia cuando yo vine. ¿Me explico? Pero mi madre siempre fue como protectora.
2: Sí.
3: Y ahora yo me estoy viendo una situación que es un alma en un vilo. Mañana este señor puede ir a la comisaría, decir una cosa y un falso que yo le he pegado, venir a los agentes, llevarme directamente, llevarme allí y condenarme, siendo yo completamente inocente.
2: Y la policía no se da cuenta de que...
3: A mí se me caían las manos de pegarle a una persona mayor. Cuando yo soy una persona vegetariana, no fumo, bebo alcohol, soy una persona humanitaria, naturalista, ecologista, puede contar muchísimas cosas, lo puede demostrar. En este momento estoy con un teléfono de tapa, pero, porque se me partió.
2: Ya, pero tú, lo que quiero decir, la policía, después de que tu padre pues haya puesto varias denuncias falsas...
3: No se hizo una investigación, Álvaro, en ningún momento.
2: ¿Las denuncias las han archivado?
3: Las denuncias anteriormente sí, no están archivadas hace años, pero no me las dieron.
2: Ya.
3: Parece mentira que estamos en un Estado de Derecho, en el mejor país del mundo que es España, donde los homosexuales y las lesbianas van por la calle de mano. Yo estuve llamando al 028 del LGTBI, no me dieron ninguna solución. Y aquí estoy.
2: Qué horror. ¿Y con quién vives, Angie? ¿Estás viviendo con tu padre?
3: Sí, y mi hermano.
2: ¿Y tu hermano? ¿Cómo es la relación con tu padre ahora?
3: Completamente diferente.
2: ¿No habláis?
3: Yo sí frego, yo frego la casa, yo limpio la casa, yo lo hago todo. No, ellos se cobran, ellos me buscan mi vida para comer. Porque estoy comiendo en Betania, la línea de la Concepción lo conoce, bueno, es universal. Yo estoy comiendo en Betania y poco más. Y entonces dos amigos gay, un amigo que se llama Pepe, la única que me está dando de comer. Pero no me puedo quedar en su casa, lo puedo entender perfectamente. Yo he estado un montón de esta semana, una semana entera, con esta incertidumbre, y he estado 5 días durmiendo en una calle.
2: Qué durísima...
3: Es durísima, luego dices tú, bueno, ejerce la prostitución. No,
2: historia.
3: Luego dices, si has ejercido la prostitución para ganarte la vida, que no estoy en contra para nada. Piensa que es un trabajo como otro cualquiera. Yo lo que estoy en contra de la trata, por supuesto, no voy a entrar en este tema.
2: Claro.
3: Y estoy buscando la vida, pegando las puertas para que me dieran de comer. Que lo han hecho Betania. Cuando no está Betania, lo sabe de los domingos, me lo he tenido que buscar por mí sola.
2: Ya. ¿Tu padre nunca entendió tu sexualidad, tu género?
3: Nunca. Mi madre sí me ha visto pintándome, maquillándome. De hecho, me compraba ya la ropa, ¿me explico? ¿Te gusta esta camisa? ¿Te gusta este vestido? muy oculto todo.
2: ¿Por qué años tienes ahora, Angie?
3: 49 años.
2: 49 desde, años. ¿Tienes mi edad?
3: 77. Estuve muchos años viviendo en la calle, ¿eh? Muchos años.
2: ¿Por qué?
3: Más de 14, porque me fui.
2: ¿Por qué te fuiste? ¿No te aceptaban en tu casa?
3: Exactamente, me fui. Más de unos 20... Si te digo la verdad, aproximadamente más de 20, 24, 25 años viviendo en la calle.
2: ¡Qué horror!
3: Y nunca me he ejercido la protección, viviendo de la mendicidad. Pero mira, aquí estoy, Álvaro, con 49 años.
2: Pocas veces me quedo sin palabras.
3: Esta casa de mi madre.
2: No, claro, desde luego. Por supuesto que tienes derecho de estar ahí. Pero me quedo sin palabras de escucharte. De lo que
3: pues
2: es la realidad y de lo que es la vida. De cómo a veces no la miramos, le volteamos la cara, no le hacemos caso. Y hay personas que lo pasan muy mal, que lo han pasado muy mal, que siguen ahí luchando, peleando por dar un pasito adelante. Y luego tienen, bueno, pues a su alrededor satélites que lo único que hacen es provocarles dolor.
3: Pero vamos a ver, me tienen que dar una solución. Porque yo estuve llamando al GTBI, el 028, y a mí no me dieron ninguna solución. Me pusieron un abogado de oficio, estoy llamándola. No me coge el teléfono.
2: ¿Qué ayudas tienes, Angie?
3: Perdona, cariño mío.
2: ¿Qué ayudas tienes?
3: Ninguna.
2: No tienes ninguna.
3: No tengo ni un duro, tengo. No tengo absolutamente nada. Y yo no voy a ejercer la prostitución, Álvaro. Una cosa que no tengo fuerza, no me apetece. Y otra cosa que yo no tengo nada para ello.
2: ¿Tu hermano?
3: Mi hermano tiene a cargo mía, porque yo soy lo que lo entiende, pero tiene problemas mentales.
2: ¿Qué años tiene?
3: Lo mismo que yo, 49 años.
2: 49 años. ¿Y tu padre qué salud tiene?
3: Este señor, bueno, pues tiene 86 años y está perdiendo un poco la cabeza. No quiere ir a médico, no es un hombre muy agresivo, manipulador, maltratador, porque luego se le cambia el pelo, no la cabeza.
2: Yeah.
3: Y quiere que me vaya. Él me lo dijo, te tengo que echar. Maricona, te tengo que echar de mi casa.
2: Qué horror.
3: Tengo que acabar contigo, te tengo que meter en la cárcel.
2: Qué horror.
3: Digo, no te vas a salir con la tuya porque Dios está conmigo. Porque soy inocente, Álvaro. Porque soy buena persona. Porque he puesto mi corazón a todo el mundo. Y sabrá justicia. Y sabrá toda España, que es verdad lo que te digo.
2: Seguramente. Angie, me ha alegrado mucho hablar contigo. Te abrazo con mucha fuerza desde este estudio. Te mando toda mi positividad, energía, toda mi fuerza y todas las ganas para seguir viviendo, para seguir peleando, para, bueno, pues seguir caminando simplemente en esta vida en la que, bueno, pues te has encontrado demasiadas piedras, demasiadas zarzas, pero estoy seguro que en algún momento alguna flor encontrarás.
3: Gracias.
2: Mucha suerte.
3: Muchísimas gracias. Gracias a todos los siguientes.
2: Todo nuestro apoyo.
3: Gracias.
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2: Qué dura es la vida a veces, ¿eh? Qué bonita nos la ponen en las redes sociales, qué bonita la vemos a través de las pantallas, pero qué complicada es y qué poco hacemos los humanos por darle una solución. 927-1010, 659-3512-17, nuestro WhatsApp y nuestro número de teléfono. Vani Asturias, buenas noches.
0: Buenas noches, ¿qué tal, Álvaro, equipo? Soy Vane de Asturias y mi mensaje esta noche es para Santi. Bueno, mira, Santi, tú te sacrificaste, pusiste todo lo que tenías que poner para llevar esta relación adelante, para sacar a tus hijas para adelante te metiste en el camión, que es una vida durísima y muy solitaria, y cuando llegabas a casa te encontrabas con una frialdad absoluta. Yo veo varios errores en esta relación, voy a intentar plasmarlo lo más rápido que pueda. Yo creo que cuando empezaste a notar que tú llegabas a casa y ella era como que le molestaba que llegaras a casa y todo, para mí fue un error muy grande que os hubierais casado después de esto, porque esto era la crónica de una ruptura anunciada. Yo creo que ella ya llevaba mucho tiempo que había dejado de quererte, porque así lo manifestaba, con esa frialdad absoluta que tenía hacia ti. Y aún así, error por parte de ella por haberse casado sabiendo o teniendo dudas, y error por parte tuya por insistir en una cosa que estaba ya rota. Como digo siempre, y ya vuelvo otra vez con la frasecita, no podemos mendigar amor. Igual que no podemos mendigar amor, no podemos exigir a la otra persona que sea como nosotros queremos que sea cuando es totalmente diferente a nosotros. A lo mejor ella es una persona fría, que no sabe demostrar los sentimientos, y tú, en cambio, Santi, eres una persona cariñosa, eres una persona cercana, y esto pues saltó por los aires. El problema es que ni tú puedes obligarla a ella a ser cariñosa, ni ella, por supuesto, puede obligarte a ti a que no seas o que no vivas el amor como tú lo entiendes. Esto es lo que te tienes que decir a ti mismo, porque yo entiendo que ahora mismo desconfíes cuando pasas por una ruptura así, que todo son preguntas y en tu cabeza, como las que tú te estás haciendo ahora, de si al final tendría yo la culpa, no tendría la culpa. Bueno, pues yo ya te digo, Santi, de antemano que no tienes la culpa. Tú eres como eres, y si la otra persona no lo valora, no es para ti, ¿vale? Esto vamos a tatuárnoslo ya. Si la otra persona no nos quiere como somos, no es para nosotros. Nadie nos puede decir cómo vivir el amor, nadie nos puede decir cómo tenemos que mostrar nuestras emociones, y esto es una cosa que deberíamos de tener clarísima, ¿vale? Yo te animo a que te quites esas culpas de la cabeza. Has sido un luchador para sacar a tus hijas adelante, y te vuelvo a decir, cuando estés completamente curado y en la mayoría de los casos cuando menos te lo esperas, aparecerá esa persona que te valorará por cómo eres, te querrá por cómo eres y no te pondrá ninguna pega, ¿vale? Espero haberte ayudado, os mando un beso enorme. Álvaro, un besito grande, grande.
2: Gracias, Vane.
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2: ¿Habéis seguido adelante con un matrimonio o un compromiso importante aún sabiendo que vuestro fuero interno y que la otra persona ya no estaba ahí? Seguimos aquí en directo en Qué falló en lo vuestro, en Cadena Dial. Gracias por estar al otro lado. Esta noche nos ha contado al inicio del programa un relato durísimo, el de Santi, que comenzó todo un poco con el día de su boda, ¿no? Un momento que debía de ser de máxima felicidad y que terminó siendo, pues, un espejismo absoluto. Nos ha confesado, además, todo lo que sintió, ¿no? Que él era el único ilusionado, que él era el único, bueno, pues que iba con todas las ganas puestas, y al final todo acabó como acabó. Venga, os pongo un breve resumen de lo que nos ha contado Santi. En un ratito vamos a escuchar vuestras notas de voz aquí en la Radio Dial.
3: Hemos estado 10 años juntos hasta que llegó el divorcio. Tenemos dos niñas pequeñas en común. Siempre hemos estado bien. Yo soy una persona desde siempre muy cariñosa, muy apegada, que mira por su pareja, muy atento. La cosa es que al nacer mi primera hija, parece que la cosa fue disminuyendo por parte de... Yo intenté por todos los medios de siempre hubiera relación, de que hubiera pasión, cariño, aunque por parte de ella pues fue disminuyendo, cada año iba menos. Una vez que nació mi segunda hija me dediqué al camión, pues por tema económico, para que ella pudiera ocuparse de las niñas, por economía. Pero ella poco a poco como que le molestaba que estuviese yo en casa. Cada vez era más fría, cada vez se notaba que estaba deseando de que me fuera. Intenté hablarlo muchas veces con ella, pero se encerraba en banda, nunca quería hablar. A veces era cariñosa, otras veces era muy fría.
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4: Buenas, Álvaro, corresponsales, José María desde Huelva. Mi nota de audio para Santi, y nada, decirle que Santi, cuando uno tiene amor propio y no tiene apego ni dependencia emocional hacia nadie, hubieras visto la realidad cuando tuviste el primer hijo o hija, y no hay mayor acto de amor propio de que saber irte, saber cuándo irte de un lugar y dejar de ir. Yo la conclusión que llego es que creo que tienes que dedicarte tiempo a ti, porque veo que no has sanado todavía. Y una vez que sanes y se te quite ese miedo a que te vuelva a pasar una nueva relación, es cuando estás preparado. Pero comenzar ahora mismo una relación con alguien así va a ser pasarlo mal tú y la nueva pareja. Porque si hay miedo, hay desconfianza. Si hay desconfianza, ya vienen los problemas. Trabaja en ti, sana bien y después todo llega, Santi. Ya verá cómo todo llega. Pero no creo que estés preparado para tener una nueva relación ahora mismo. Es mi consejo de esta noche. Buenas noches a todos y hasta mañana.
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5: Buenas noches, Álvaro, corresponsales, oyentes. Soy Ana Isabel, corresponsal de Madrid. Y mi audio de esta noche es para Santi. Me ha inspirado mucha ternura la historia que nos ha contado, porque considero que es una persona muy cariñosa y también muy necesitada de que le demuestren ese cariño. Que nos pasa todo en las relaciones, lo que pasa es que cada persona somos de una forma de ser y hay personas que somos más cariñosas que otras, y eso es también normal, igual que en una relación uno quiere más y otro es más querido, no estamos siempre al 50-50, al margen de las etapas que vamos pasando por las relaciones, y más en tu caso que ha sido, Santi, por lo que has dicho, 10 años. De todas las formas, creo que no veías las señales anteriores. Es decir, no se toma de un día a otro, por lo que nos cuentas, ¿vale? La decisión, tú eres mujer, de separaros, porque entre esas idas y vueltas te daba muchas muestras de que no te quería como tú necesitabas que te quisiera, ¿me entiendes? Entonces, bueno, llegó un momento que fue esa situación, como podía haber sido otra, pero posiblemente venía de lejos y quizá tenía que habértelo dicho antes. Pero dicho esto, bueno, ella pudo estar enamorada en su momento y luego dejarlo de estar. Eso nos pasa a todos, Santi. Lo único que te recomiendo, que te pongas en manos de algún especialista para que también te ayude a volver a recuperar tu autoestima, a perder ese miedo por una nueva relación. Hay muchas personas y puedes más adelante, una vez superes tus miedos, recuperes tu autoestima y demás, pues puedes encontrar a alguien que te dé todo ese amor y ese cariño que reclamas, que demandas y que todos necesitamos en pareja. Así que te deseo mucha suerte, mucho ánimo, fuerza y adelante. Besitos para todos, buenas noches y un abrazo para ti, Santi. Adelante.
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2: Bueno, muchas gracias por esos mensajes. Bueno, un beso fuerte a todos los que estáis en carretera, todas las que también estáis en carretera currando. Mira que me parece incomprensible, ¿eh?, que tras una simple discusión nocturna, ahí, al día siguiente, se pida un tiempo de separación. Ay, no sé, sin dar un solo motivo ni tampoco una explicación clara, porque es lo que uno necesita, es lo que yo creo que Santi necesita, no ha cerrado capítulo. Eso es dejar a una persona flotando ahí en la absoluta nada, ¿eh? Y eso es peligroso y es dañino y no hay que permitirlo. Continuamos en ¿Qué falló en lo vuestro? En Cadena Dial hasta las 3. Sí, estás en Canarias hasta las 2.
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1: A todos nos ha ocurrido alguna vez que miras al espejo y te preguntas si el problema eres tú. Vivimos en una era de hiperconexión, rodeados de pantallas, de mensajes instantáneos, de me gustas, pero paradójicamente habitamos en una sociedad cada vez más individualista. Parece que nos da pánico mostrar vulnerabilidad, nos da pánico decir te quiero en voz alta por miedo a quedar ahí en desventaja, por miedo a que el otro use nuestros sentimientos como un alma arrojadiza. Y es ahí donde caemos en la trampa más peligrosa de todas, empezar a recortar las alas de nuestro propio corazón para encajar en las expectativas de personas que no saben volar. Fíjate en esto, porque aquí está la clave del asunto. Cuando te pasas la vida intentando rebajar tu intensidad, modulando tu atención o midiendo con cuentagotas el cariño que das para no asustar a alguien, no estás protegiendo la relación. Te estás borrando a ti mismo, a ti misma. Estás construyendo un traje a medida para la comodidad de la otra o del otro a costa de tu propia asfixia emocional. El amor propio no consiste en volverse de piedra ni en levantar muros infranqueables para que nadie nos dañe. El verdadero amor propio es tener el coraje de poner límites claros y decir: esta es mi forma de amar, esto es lo que yo ofrezco y esto es lo mínimo que merezco recibir. Si alguien te hace sentir que eres demasiado atento, demasiado sensible o demasiado cariñoso, el problema no está en tus excesos, está en las carencias de la otra persona. No intentes nunca encender una hoguera en un glaciar. Si tu calidez les molesta, búscate a alguien que sepa abrigarse contigo, pero nunca, bajo ningún concepto, dejes que te apaguen la luz, y menos el fuego.
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1: Roxine, Burgos.
3: Buenas noches, corresponsales. Álvaro, un abrazo enorme, como siempre, desde Burgos. Hoy solamente le puedo decir a Fran que conformarse con poco nunca es amor. Y otra cosa más, yo si lo tengo que pedir, no lo quiero. En su testimonio a mí me recuerda a una comparativa cuando queremos meternos un pantalón, una prenda de la talla 34, al final la compramos y resulta que al usarla la rompemos. Y como no nos cabe y nos aprieta, le cosemos un dobladillo y le añadimos un nuevo trozo de retal. Así es esta relación que él plantea. Un amor lleno de remiendos.

0: Y eso nunca funciona. Lo que no cabe, no se puede forzar para que entre. Lo mismo ocurre con las relaciones. La última canción de los Morat, que tienen una cooperación de un artista, creo, de su país o no sé si de otro, hay un trozo del estribillo. Bueno, esta canción me encantó, ¿eh? No sé si ayer o antes de ayer cuando la escuché, y se quedó en mí reflejado un mensaje. Hay un trozo del estribillo que dice: me desespera que me digan que hay que ser feliz con poco, y lo poco que yo quiero es que tú me quieras.
1: Oh, bueno.
0: Ahí lo dejo. No se puede forzar. El amor no se pide. El amor se da. Un abrazo enorme para todos. Soy Roxine, desde Burgos.
1: Gracias. Qué buen oído tienes, ¿eh? Un beso.

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2: Vamos con los últimos mensajes de esta noche. Intensa esta noche. Mañana desarrollaremos la historia de Pedro. Y creo que el jueves vamos a analizar la de Angie también, que nos ha dejado a todos ahí el corazón bastante roto. Silvia, Meli, buenas noches.
3: Soy Silvia de Madrid. Este mensaje es para Santi. A ver, Santi, ¿es normal tras una situación como la que tú has pasado y tras un divorcio, una separación, un divorcio complicado, pues es normal que en tu cabeza haya muchos sentimientos encontrados, como de frustración, de fracaso, de miedo a que te vuelva a pasar lo mismo? Y eso es totalmente lícito y normal. Pero tienes que pensar que, como siempre digo, no todas las personas son iguales. Y tú no tienes que tener ningún sentimiento de culpa, porque la culpa para nada la tienes tú y nada la tuviste tú de lo que pasó. Es decir, cuando una pareja se rompe, pienso yo, igual que cuando una pareja empieza, es una decisión de los dos y es culpa de los dos, o sea, es parte de los dos, es una cosa de dos. Ni tiene la culpa uno ni tiene la culpa el otro, no es cuestión en ese momento de buscar culpables. Ella también tendría su parte de culpa ahí. Entonces, no te sientas culpable para nada. Entonces, por otro lado, no tienes que tener ningún miedo a que te vuelva al fracaso. Tienes que enfrentarte de nuevo a una nueva relación sin miedo de que te pueda volver a pasar lo mismo, porque nadie te asegura eso. Entonces, hay que tirar para adelante, seguir para adelante, pensar en ti, y si algún día aparece una persona con la cual tú estés a gusto y seas feliz, pues para adelante. Y a intentar conoceros y seguir para adelante como tú eres. No tienes que intentar cambiar ni dejar de ser como tú eres por nadie. Buenas noches a todos. Venga, un besito. Buenas noches a todos.
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4: Buenas noches, Alvarito. Buenas noches, corresponsales. Les habla aquí la corresponsal de Tenerife. Y le he estado dando mucha vuelta a mi cabeza esta noche para dar mi opinión en el testimonio de Santi. Santi, entre tantos pensamientos que he tenido, puede ser que tu mujer, después de tener la niña, haya tenido una disfunción emocional y también una, le decían antes, frigidez. Puede ser esto por un cambio hormonal después del posparto. Hay a veces que chequear esa parte. Si quizás hubieran ido a un ginecólogo, otro gallo cantaría. Ella lo que hizo fue volcar todo su amor en las niñas. Y claro, a lo mejor tener el momento de intimidad contigo les causaba apuro. De todas maneras, si ya os divorciasteis y bueno, ya no hay vuelta atrás, o tú sigues en contacto con ella por las niñas, yo te digo que tenían que haber aceptado de ir a un profesional si querían de verdad luchar por la unión de la pareja. Buenas noches y un besazo.
2: Un beso fuerte, querida Meli. 2:50, 1:50 en Canarias. Vamos ya casi con las conclusiones, pero antes, una canción. Sigues ahí, ¿no? Hasta las 3.
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2: Menuda noche, ¿eh? Hoy iba a ser y hoy fue.

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1: Bueno, corresponsales, pues vamos a llegar al final ya de este programa y nos quedamos con una lección inmensa que nos la quedamos además grabada ahí a fuego en el pecho, en el corazón. La historia de Santi no es un caso aislado, es el reflejo de una realidad social invisible pero desgarradora. La manipulación emocional que te hace dudar de tus virtudes más humanas es a veces lo que otras personas utilizan como un arma arrojadiza. Desde aquí queremos alzar la voz de manera rotunda. El cariño, la atención y el apego sano no son patologías. No podemos permitir que una sociedad cada vez más fría e individualista criminalice la ternura. Vivimos en un mundo que a veces parece anestesiado y encontrarse con corazones dispuestos a entregarse por completo debería de ser motivo de celebración, nunca de terapia. Así que Santi, quítate de encima esa mochila de culpa que no te corresponde. Tu capacidad de amar es un tesoro, no un defecto. Desempaña esos cristales de tu camión, mira hacia adelante, hacia el horizonte y recuerda que la puerta del futuro solo se abre cuando dejas de mirar por el espejo retrovisor del pasado. Hasta mañana, queridos corresponsales. Gracias, como siempre, por haber estado ahí al otro lado de la radio. Mañana volvemos. Soy Álvaro Díaz.
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2: Hola, buenos días. Son las 6 en punto de la mañana. Son las 5 en Canarias. Es miércoles, es 20 de junio y tenemos por delante todo un día para disfrutar y aprovechar. Para disfrutar. Uy, de junio, digo yo, de mayo, 20 de mayo, no sé por qué, porque quiero estar yo en junio. ¿Tengo algo que hacer el 20 de junio? Espera que miro. Bueno, a lo que íbamos, 20 de mayo, vamos a disfrutar del día, vamos a aprovecharlo, vamos a gozar de mucha y buena música.
3: ¡Hola, Jaime!
2: ¡Hola! ¿Qué tal? ¿Cómo estás? Buenos días y bienvenido. Vamos tomando asiento, que vamos a disfrutar de la mañana. Vamos a jugar al Sigue la Canción. Esto será y cuarto, 927-1010 para llevarte la auténtica taza de Atrévete.
4: ¡Hola, Jaime!
2: ¡Hola! ¿Qué tal? ¡Buenos días! ¡Oh! Y además hoy vamos a poner en juego 1.900 euros. Esto solo pasa en Atrévete.
5: ¡Fantasmas aquí! ¡No!
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2: La Audiencia Nacional ha imputado al expresidente José Luis Rodríguez Zapatero por organización criminal, tráfico de influencias y falsedad documental en el caso que investiga si una parte del préstamo aprobado por el gobierno para el rescate de la compañía aérea Plus Ultra con dinero público se destinó a fines ilícitos. Por su parte, Zapatero ha defendido su inocencia en su primera intervención tras conocer su imputación. Por otra parte, según un informe de Navegantes en la Red, que analiza la dependencia digital de la población, los españoles pasamos cada día más de 4 horas conectados a Internet y lo hacemos fundamentalmente a través del móvil. El 87% de los usuarios de Internet en España usa las redes sociales a diario y un 42,5% de ellos emplea más de una hora al día en esas redes.
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2: Bueno, pues parece que hoy va a subir notablemente la temperatura. Las máximas subirán hoy entre 3 y 8 grados centígrados en gran parte del país, rozando los 30 grados e incluso superándolos en puntos de Andalucía, Murcia y Extremadura. Por cierto, que en los próximos días seguirán subiendo las temperaturas. Cielos despejados y solamente el extremo norte, los litorales del Mediterráneo y Baleares presentarán alguna nubosidad baja que tenderá a desaparecer durante el día. Estamos en marcha, vamos, las calles están puestas, el vecindario con luces, así que nos ponemos en movimiento, y movimiento tenemos mucho. Primero, lo primero, en 10 minutos jugamos al Sigue la Canción, 927-1010 para cantar con nosotros y llevarte la taza de Atrévete. Y canciones, pues mira, de Dani Fernández, de Antoñito Molina, de Dani Martín y también de Luis Fonsi. Amigos sin la de...

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1: 6 de la mañana y rozando los 12 minutos, hora menos si nos escuchas desde Canarias. Buenos días, ¿te has tomado ya un café? ¿No? Ven, pasa. Venga, café. Y le ponemos otro a Sebastián Maspons. Maspi, buen día, buenos días.
2: Muy buenos días, señor Moreno, qué feliz y qué contento estar aquí contigo un miércoles más. Y además en el Día Mundial de las Abejas, ¿eh? Que fíjate, por eso se celebra hoy, porque es miércoles. Miércoles.
1: Te he quedado un chiste, no es espectacular, pero es muy dulce y me gusta. Y además suaviza así las cuerdas vocales, que a estas horas hace falta. Venga, a calentar esas gargantas, porque llega el momento de cantar. Llega el momento de Sigue la Canción. 927-1010 y la auténtica taza de Atrévete puede ser tuya. No me digas que no te apetece tener una. Hasta que no tengas tu taza de Atrévete, no tendrás todo en la vida. Bueno, a lo mejor sí que lo tienes todo, pero la taza tampoco te ocupa tanto. Le buscas un sitito que el armario. Luis, buenos días.
3: Buenos días.
1: ¿Cómo te encuentras tú esta mañana de miércoles?
3: Pues muy bien, la verdad. Joder. Un poquito afónico, pero bien.
1: Uy, afónico, pues también. Espérate y si quieres luego jugamos a otra cosa. Ahora tienes que cantar, o sea que...
3: Hombre, yo canto con lo que haga falta.
1: Ah, muy bien, así me gusta. Pues, Luis, en juego tu taza de Atrévete. A ver qué ha preparado Maspi.
2: Fíjate, Luis, si hubiera... En el Día Mundial de las Abejas hubiera sido de Colmenar Viejo. Vamos, atención con los pecos. Qué chiste, ¿ves? Que estoy, me voy zumbando. Vamos con los pecos, que ellos están muy interesados por ti y yo también. Háblame de ti. Sigue la canción.
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1: Dale, Luis.
3: Blanco.
2: Háblame, venga, háblame de quién.
1: ¿Te has quedado? Habla. Habla.
3: Háblame de ti.
2: Sí.
3: Cuéntame tu vida.
2: Sí.
3: Y regálame la taza de Cadena Dial.
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1: De tu ansiedad. De la eternidad. Si fuera verdad. Pero bien, Luis, tú has rellenado métricamente bastante bien. Así que nos vale y te vamos a mandar tu taza.
3: ¿Me la podéis firmar, por favor?
1: Claro, claro, si estamos aquí para estropear las tazas desde primera de la mañana. Con lo bonitas que son, de verdad, ellas solas. Pero venga, te la firmamos. Luis, gracias por elegirnos.
3: Gracias.
1: Feliz día, chao. Hola, Juan Carlos, buenos días.
5: Buenos días.
1: ¿Desde dónde nos llamas?
5: Desde Villalbilla, Madrid.
1: Desde Villalbilla, Madrid, muy bien. Y del 1 al 10, ¿cómo te encuentras?
5: 10.
1: 10, fantástico. Y estamos a mitad de semana, espérate que llegue el viernes. ¿Cómo vas a estar? Juan Carlos, agárrate que llega tu canción.
2: Pues venga, Juan Carlos, que tiene ese mérito. Digo, que tiene mérito. Vamos con Beth, que pedía consejo. Es que estoy sembrado. Vamos con Beth, que pedía consejo en esta canción. Escúchala bien y sigue la canción.
6: Quiero mi taza, dame por favor, que llevo ya mucho tiempo esperándola.
1: Cierto bien, aire, ¿eh? Cierto aire tiene, mira, esta es la original. Dime qué puedo hacer, cómo te puedo tener. Eso es. En mi vida. ¿Cómo puedo hacer yo, Juan Carlos, para que entres en mi vida y te quedes para siempre? Pues regalándote la taza. La taza, Atrévete. Así me vas a querer ya para siempre. Pues te mandamos.
6: Muchísimas gracias.
1: Te mandamos tu taza.
6: ¿Puedo mandar un saludo?
1: Por supuesto, venga.
6: A mi mujer Virginia y a mi hijo Abraham. Pues, los quiero mucho.
1: Saludaos, queda. Abrazo, feliz día.
6: Un abrazo muy grande, feliz día para vosotros.
1: Chao, Juan Carlos. Oye, ¿os podéis creer que he descubierto? ¿Habéis oído hablarlo del el sistema de un botijo? No hay nada más fácil que el funcionamiento de un botijo. Bueno, pues las pinzas de la ropa, las de colgar la ropa, también parecen sencillas, ¿verdad? Pues llevo toda mi vida utilizándolas mal.
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4: Me has invitado a bailar. Estás espectacular.

0: Es ella, es Malú. 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Por cierto, esta tarde estaremos con ella en el escenario Dial en Madrid, en la sala Galileo Galilei. Vamos a echarle un ratito con ella y disfrutaremos de su música en directo. Hablando de música, más canciones en los próximos minutos. Aquí en Cadena Dial en Atrévete, la oreja de Van Gogh. Y también una canción de Antonio Orozco.
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Dos minutos para llegar a y media. Sé, lo sé. Está preguntando, oye, ¿y eso de los 1.900 euros? Bueno, el todo nada de Atrévete se juega a las 9:15 de la mañana, a las 8:15 en Canarias. Y hoy sí, efectivamente, por cuatro preguntitas de nada, 1.900 euros. Luego te voy contando.

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1: Las 6:33, hora menos en Canarias, es la hora de encender las luces del espectáculo que es ella misma, con sus mocos y todo, Sarai Esteso.
2: Buenos días, buenos días. Buenos días.
1: ¿Qué te pasa?
2: Ya no sé cómo colocar la voz, qué hacer con los mocos.
1: Yo ya te he dicho, si no lo hace, pues no lo hace.
2: Luego una mujer viene contenta aquí al estudio y tiene que soportar comentarios como... A ver si luego te peinas un poquito.
1: Yo no te lo he dicho.
2: Tú no, pero Iván Arevalo sí.
1: Digo, a ver si me vais a culpar ahora a mí de esos pequeños machismos.
2: No, pues es
1: machismo.
2: Que he venido informal.
1: Jamás me metería con esos pelos que llevas.
2: He venido con un moño pensando que me ibas a decir qué sexy estás. Pues no he recibido ese comentario, no me importa.
1: Sí, sí, estás tremendamente atractiva. Cuéntanos algo.
2: Hoy os voy a contar una cosa que me ha ocurrido, y es que después de 35 años en el planeta Tierra,
1: ¿sí?,
2: me he dado cuenta que tiendo mal la ropa, que pongo mal las pinzas.
1: Bueno, tampoco sabes ordenar bien un cajón, tampoco... Te da muy bien lo de firmar las tazas. Pues, si te enumero cosas, cariño.
2: Pues tengo un mérito entonces de seguir viva. No te digo. No, es que resulta que yo lo que hago, ¿vale? Atención, atrevidos. Atención, equipo. Yo lo que hago es poner la prenda sobre la cuerda y ahí le enchufo la pinza. Es decir, yo sujeto la prenda con la pinza.
1: Claro, porque queda como más segura, ¿no? Si sopla el viento fuerte, no te la lleva.
2: Pues,
1: mal, porque te deja una marca ahí de la pinza.
2: Mal, fatal. De hecho, es que en estos últimos días se han hecho virales varios vídeos de TikTok en los que explican cómo se usa correctamente la pinza. Ya lo que me faltaba a mí. O sea, el mecanismo de un botijo, como tú decías hace un rato. Pues resulta que tienen dos agujeros, esto es verdad. La pinza, visualizad la pinza. Tiene dos agujeros, uno arriba, que es más pequeñito, y uno abajo, que es un poquito más grande.
1: Bueno, si nos ponemos finos, tiene tres, porque está donde está el muelle, donde está donde ejerce la...
2: Si has madrugado dispuesto a joderme las secciones, me lo dices ya, que es
1: ¿tiene
2: pronto.
1: Tiene tres. Mira, ahí tengo una pinza colgada.
2: Vale, pero agujeros sin
1: nada. Con un calcetín.
2: Vale, sin muelles. Libres, ¿vale? Vale. Libres. Libres domingos y domingos.
1: Libres de impuestos.
2: Bueno, el caso es que debemos colocar la pinza directamente sobre el tendedero, metiendo la cuerda o el alambre por el agujero pequeño y dejando que la ropa cuelgue por debajo. Es decir, el pequeño es el que mantiene la pinza sujeta a la cuerda o el alambre del tendedero, y el grande es el que debemos utilizar para sostener pues el calcetín, la braguita, la camiseta,
1: calcetín.
2: Es decir, la prenda que queremos secar.
1: Yo traigo un ejemplo, ahí está el ejemplo.
2: Pero
1: calcetín.
2: Tú el ejemplo, que luego lo colgaremos en redes, haremos un vídeo para que vean, tú ahí lo has puesto mal, porque la prenda en sí no está colgando de abajo.
1: ¡Mantén esto!
2: Mira, se ha levantado, ha dejado los auriculares y está colocando... Además,
3: mira, comprueba.
2: No, mira, lo has hecho mal.
3: ¡Que no!
2: Atrevido.
3: No la toques.
2: Ah, la he tocado y la he liado. Pero escuchadme, atrevidos, atrevidas.
1: Estaba bien. Está sobre la... Fíjate ahora.
2: Cállate.
1: Si es que es una lista.
2: Mira,
1: si es que
2: mira.
1: Es una lista.
2: ¡Ay! Le he dado hasta un golpe.
1: Es lo mismo que he hecho yo.
2: No, porque tú la habías metido hasta
1: no,
2: el fondo.
1: No.
2: Aprenda. Que atrevidos, atrevidas, contadnos qué os parece esto que acabo de contar. Si vosotros también lleváis toda la vida atendiendo mal o esto es una soberana tontería. Da el número de teléfono, que voy a dar el de mi madre. Si no.
1: 628-54-71-33. Hoy en Atrévete, cómo usar bien una pinza de la ropa.
2: Oye, este calcetín que has traído huele a pies.
1: No huele, está lavadito. Y ahora vamos a jugar en unos minutos al Faroriro y puedes conseguir la taza de Atrévete. Esta sí que es fácil de usar. Se rellena y se bebe. Se rellena y se bebe. Se rellena y se bebe. 927-1010. Tendrás que descubrir qué canción ha escondido Isidro Montalvo en su Faroriro. La taza puede ser tuya. Apúntate ya. 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Maluma junto a Kany García. Esto es Uno más Uno.
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0: inevitable. Estas canciones que son imborrables. Sí, una de Shakira.
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0: Ahora vamos a jugar al farolino con Isidro Montalvo. Buenos días, Isi.
2: Buenos días.
0: 927-1010 si quieres conseguir la auténtica taza de Atrévete. La taza del programa, ya sabes, esa verde que sale en las fotos. Esa te puedes llevar. Eso sí, hay que descubrir qué canción hay escondida y además tienes que ponerle un poquito de letra, cantarla un poquito. Así que, José Carlos, buenos días.
3: Buenos días.
0: ¿Desde dónde nos llamas?
3: De Casariche, un pueblo de Sevilla.
0: En Sevilla, muy bien. Bienvenido. ¿Estás comenzando el día?
3: Sí, estoy yendo al trabajo.
0: Vale, pues ahora ya, si consigues la taza ya, el día va a ser de lo que no hay. Así que agárrate, a ver qué ha preparado Isi.
2: Primera cancioncita fresquita, muy rica, Fati.

0: Ufa.
1: La Bea Maya.
2: Vale, ¿y cómo es la canción?
1: ¿Cómo?
2: ¿Cómo es la canción?
3: Claro, cántala, cariño.
1: Uf,
2: claro, venga, que hay, ¿a qué eso consiste? Venga, canta. ¿Cómo es la canción?
3: Una pequeña Bea.
1: Una pequeña Bea Maya.
2: Bien. Un poquito más. José Carlos, estírate un poco, José Carlos. Que está en juego la taza, José Carlos.
3: José Carlos, por Dios, no nos dejes a medias.
1: Venga, porfa, decirme.
3: Pero invéntatela aunque sea.
2: La pequeña y dulce abeja
1: Maya. Bella Maya.
2: Sí, dale. Inventa algo. José Carlos.
3: Te vamos a mandar el asa de la taza solo, porque a este paso.
2: Es el Día Mundial de las Abejas. La has cantado la abeja Maya. Venga, la taza para José Carlos.
4: La pequeña abeja le llamaba Maya.
2: Claro, claro. Escuchando era más fácil. Si no te digo yo que no. Te mandamos tu taza, José Carlos. Gracias.
1: Venga, muchas gracias.
2: Feliz día. Hasta luego. Buenos días, Luis.
5: Buenos días.
2: ¿Desde dónde nos llamas?
5: Desde La Rioja.
2: Muy bien, ¿estás preparado para cantar y comenzar un día diferente con tu nueva taza?
5: Preparadísimo.
2: Ah, vamos al lío, va.
6: Segunda cancioncita fresquita muy rica. Farid.

0: ¿Qué? ¿Cuáles son? ¿Cuáles?
1: Las tengo en la punta de la lengua.
0: Claro, que lo tienes. Échale el café un poquito de azúcar.
2: Venga, tus ojos.
1: Estás
2: con la abeja maya otra vez.
0: Tus ojos.
1: Tus ojos bandidos dejaron de acero. Las azúcar moreno, pero a ver.
0: Sí, tus ojos bandidos.
2: Venga, ¿qué hicieron?
1: Tus ojos bandidos robaron veneno.
2: Venga, sigue, corre, invéntate cualquier cosa. Corre.
0: ¿Qué cosa?
1: Me tienes en blanco.
0: Me tienes en blanco.
1: Tus ojos bandidos.
0: Ya has cogido carrerilla, ya puedes seguir cantando toda la mañana en la canción de los Azúcar Moreno. Y te mandamos hasta La Rioja tu taza de Atrévete.
1: Perfecto, ¿puedo enviar un saludo?
0: Claro, hombre, venga.
1: Pues
0: claro.
1: Quiero saludar a mis compañeras de Marqués de Cáceres.
0: Muy bien, pues un saludo.
2: Hombre, pues manda.
0: Un saludo a todos. Feliz día, Luis, gracias por elegirnos.
1: Igualmente.
0: Hasta luego.
3: Superestrella.
0: Ella sí que es una superestrella. Es Aitana. Pero esto es indiscutible, ¿eh? Indiscutible ya. Seguimos camino de las 7 de la mañana. 6 en Canarias.

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2: Hola, buenos días. Son las 7 de la mañana, son las 6 en Canarias. Y aquí en Cadena Dial, en Atrévete, sabemos lo que necesitas para comenzar el miércoles. A ver, buenas canciones que puedas cantar en español. Bien. Y también buen ambiente. Pues aquí lo tienes todo. Y además, unas risas con la broma de las 7:45. Hora antes en Canarias.
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4: Pero antes un repaso a la actualidad, y es que la Audiencia Nacional ha imputado al expresidente José Luis Rodríguez Zapatero por organización criminal, tráfico de influencias y falsedad documental en el caso que investiga si una parte del préstamo aprobado por el gobierno para el rescate de la compañía aérea Plus Ultra con dinero público se destinó a fines ilícitos. Por su parte, Zapatero ha defendido su inocencia en su primera intervención tras conocer su imputación. Y atención, porque según el informe Navegantes en la Red, que analiza la dependencia digital en la población, los españoles pasamos cada día más de 4 horas conectados a internet, y lo hacemos fundamentalmente a través del móvil. El 87% de los usuarios de internet en España usa las redes sociales a diario, y casi la mitad de ellos emplean más de una hora al día en ellas. ¡Qué cantidad de mocos tengo! Por favor, son gorro.
2: Hoy miércoles, subida notable de las temperaturas.
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4: A ver si es verdad y se me quita a mí esta congestión, porque hoy sí que las máximas van a subir en torno a 3-4 grados en gran parte del país, rozando los 30 e incluso superándolos en puntos Andalucía, Murcia y Extremadura. Es decir, que ya ha llegado el verano, como quien dice, por lo menos en grados hablando. Es cierto que los próximos días van a seguir subiendo. Mira, dame un Kleenex, porque esto somos una familia y lo voy a contar. Esto es que estoy fatal.
2: En el repaso a las cosas de la tele de cuarto, Maspi demostrará que la maternidad es un máster sin vacaciones, y también tocará el tema de los dichos populares.
5: Y me hace gracia esos que dicen, donde comen dos, comen tres. Comerán tres, pero comerán menos. Que nos tienen engañados, cojones.

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0: recuerdo.
1: Oh, es uno de los grandes. Es Pablo Alborán. Esto se llama Algo de mí. 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

0: te gusta, ¿verdad? Claro, es Neil, el tío Neil, Neil Moliner. Nexo 01, me acuerdo de ti. Bueno, de hecho, es que no te quito de la cabeza. 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Fuerte, fuerte, también viene el zapping del miércoles con Maspi, con Sebastián Maspons, que también esto del Verisure sabe mucho.
1: Hombre, ya te digo, seguro que sí, ¿eh? Como sé que, por ejemplo, Nacha Pop es el grupo favorito de los químicos, sí, porque dicen aquello, me atomo a la ventana, eres la chica de ayer.
2: Madre mía, Maspi, de verdad me sorprende que estés casado, pero qué bien, ¿eh? Qué suerte.
1: Sí, sí, porque en esta vida tiene que haber de todo, como por ejemplo gente que sepa el nombre del presidente de la Junta de Andalucía. Ya sabéis, este pasado domingo hubieron elecciones y la gente ya sabe quién es el presidente. Pero vamos, si lo saben, lo saben de carrerilla.
3: ¿Cómo se llama el que hasta ahora ha sido presidente de la Junta de Andalucía?
4: No lo sé.
5: No te suena nada. Si os digo que se llama Juan...
4: Juan y medio, no.
3: El presidente moral de Andalucía, Juan y medio.
4: Es el presidente de corazón, luego es... ya...
1: Pues igual, no te sé, pero yo creo que entre la gente mayor seguro que saldría elegido, ¿eh?
2: Mayoría absoluta.
1: Hombre, ya te digo. Además, él será ahí cuando mira su grada y ve a gente que, no sé, por ejemplo, va un pretendiente que quiere ser padre y necesita una voluntaria. Mira a aquella gente, les dice esto.
6: Voy a preguntar, ¿hay alguna voluntaria de Moraleda? No hay ninguna en edad de merecer que quiera procrear y traer al mundo criaturas que son muy necesarias. ¿Usted, señora? Muy bien. Allí hay una señora, pero no corre peligro. Tiene una edad en la que ya, señora... En fin, siempre se puede ir a Fátima, pero que lo veo complicado.
1: Bueno, nunca se sabe. En Fátima igual te puede hacer un arreglillo, no sé, digo yo. Está la cosa últimamente que sorprende. Por ejemplo, Oliva sin H, desde su cuenta en Instagram, también ha hablado de los hijos, del suyo en concreto.
7: A ver una cosita, que hay gente que no me pilla las bromas y están diciendo que si no quiero a mi hijo. Pues claro que lo quiero y estoy encantada de que viva conmigo. A ver, que algún día tendrá que marcharse de casa, es ley de vida, pero no tiene que ser ahora mismo. Se puede ir mañana o el próximo fin.
0: Claro, el dato tampoco que no lo retrase mucho.
1: Hombre, por favor, si es que uno sabe que cuando sale en un medio de comunicación, por ejemplo, madre e hija, no sé por qué a todo el mundo le viene este momento del diario de Patricia.
8: Mi nombre es Manuela y busco un hombre como tú.
9: Y yo también.
8: Busco un hombre con dinero y salud y que quiera rehacer su vida.
9: Y yo también.
8: Somos madre e hija. Llámanos y podemos conocernos muy pronto.
1: Yo también.
0: Venga, pues hasta aquí. Gracias, muy amables todos. Oye, y media, vamos a hablar de desayunos saludables.
2: Hombre, consistentes.
0: Y de falsos desayunos saludables. Con Luis Alberto Zamora, nuestro nutricionista de cabecera y de cafetera. Porque le vamos a poner un café rico.

aprieta. Esta es la nueva versión de Manuel Carrasco. El aprieta, aprieta, aprieta este miércoles bien. Sácale todo su jugo en Atrévete. En los próximos minutos, más canciones de la buena con su jugo y todo. Paulina Rubio. Y también una persona vitamina, Álvaro García.

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0: 2 minutos para llegar a 12:30. Ahora es el turno de Marta Sánchez. Ah, no, que no, que lo han cambiado. ¿A quién ponemos entonces? ¿Álvaro García? Venga, pues Álvaro García.
1: Ay, pero...

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1: A ver, ¿cuántas veces habéis escuchado lo de un desayuno saludable, un desayuno sano?
2: Siempre, ¿no? Toda la vida.
1: Luis Alberto Zamora, nuestro nutricionista de cabecera. Buenos días.
3: Muy buenos días.
1: Que esto se ha oído muchas veces y el cuento es siempre el mismo. Saludables, no saludables. A ver, todas las comidas deberían ser saludables, todas las del día.
3: Todas.
1: ¿Vale? Vale. Pero muchas veces creemos que estamos haciendo bien las cosas y con el desayuno no le estamos haciendo tan bien. No es tan saludable, ¿no?
3: Hombre, no iba a ser yo el único que iba a no saber tender un calcetín, que me habéis dejado loquísimo. Mira, desayunos que parecen saludables, pero no lo son. Pues mira, venga. Cuando hacemos la tostadita con jamón y le echamos un poquito de aceite.
1: Hombre, eso tiene que ser saludable, no me hundas.
3: ¿Ves?
1: Ahora.
3: Pues parece saludable, pero es que el jamón ya es un alimento rico en grasas. Muchas veces es un buen jamón cardiosaludable, estamos haciendo grasa con grasa. No significa que sean malos, pero es que es un exceso de grasas. Por muy caro.
1: Grasita con grasita.
2: Y no lo he hecho por no parecer tonta, gracias.
1: Ya lo he parecido yo, no te preocupes.
3: Lo mismo pasa con el aguacate con aceite. Las tostadas con aguacate y lo echamos aceite de oliva. El aguacate ya es rico en ácido oleico. Le estamos añadiendo el aceite de oliva, que también es rico en ácido oleico.
2: O sea, estás insinuando que no le echemos aceite.
3: Claro, porque es un exceso de grasas. Cardiosaludable, sí, pero exceso.
1: Vale.
3: Entonces, si ponemos aguacate o jamón, pues yo me ahorraría el aceite. O al revés, si es pan con aceite, pues no pondría a lo mejor ese tipo de cosas. O los huevos con jamón york o con pavo, porque también es un exceso de proteínas. Está bien comer proteínas, hay que comer proteínas, pero hay que comerlas en todas las comidas. No hay que pegarse un atracón en el desayuno y luego no hacerlo. Pues mira, tres ejemplitos que con un pequeño ajuste lo haces perfecto.
2: Mira la cara de Jaime, le estás
1: dos mal. Llevo dos, o sea, mal.
2: Sí. Vale, y entonces, Luis, de los que vienen preparados, ¿cuáles son falsos saludables?
3: Sí, porque estos son de tener tiempito, de por la mañana ahí con tu tostada. Mira, el muesli. No confundir con la granola. Pero el muesli normalmente viene rico en sal, rico en azúcares y demás. No sería lo mejor. Los yogures bebibles, ojo, sobre todo muchas veces los que saben a fresa, a plátano, vienen con mucho azúcar. Con lo cual busquemos los que no tienen azúcar o el natural. ¿Vale? Las barritas de cereales o las barritas proteicas. Mira, esto es un snack con una gran campaña de publicidad deportiva. Que tú te comas esa barrita. Bueno,
2: te crees Usain Bolt.
3: Bueno, madre mía, estoy yo para comer el día. Cuidado, porque también son muy ricos en dulce, o sea, en azúcares, y es mucho más parecido su perfil a un snack dulce que otra cosa. ¿Y los cereales bajos en grasa? ¿Son bajos en grasa? Sí, ¿son ricos en azúcares? Muchas
2: también.
3: Veces también. Y en
1: ya,
3: sal.
1: Vaya.
2: Y parecen,
1: ¿no? Bueno, venga, y entonces, ¿cómo es un buen desayuno saludable?
3: Pues os voy a romper los esquemas, porque no hay un único desayuno saludable, sino hay muchas combinaciones. Que debe de tener proteína, ya sea esos huevos, yogur natural, queso fresco, la leche, el tofu, pavo, algo de proteína tiene que haber para que empecemos. Fibra, ya sea en fruta entera, avena, pan 100% integral, semillas, y grasas saludables y saciantes. Ese aceite, ese aguacate o unos frutos secos. Entonces, un desayuno puede ser un yogur con frutos secos y una manzana.
2: Vale, eso tampoco lo haces tan mal.
1: No, claro, eso lo hago bien, eso lo hago bien.
2: Claro.
3: Es un afinar.
2: Lo que pasa es que te pones hasta el Kiko.
1: Eso sí, lo que no tengo es que comer tanto. Va a ser. Bien, pues nos lo apuntamos, lo pondremos en práctica y te esperamos el próximo miércoles.
3: Aquí estaré.
1: Gracias, Luis Alberto Zamora. Y ahora vamos derechos a la broma telefónica de Isidro Montalvo.
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3: Bromita fresquita, muy rica, pero muy rica, muy rica, que viene en un momento que apetece. Sí, un poquito de jiji jaja mezcladito con un cafetito, pero qué cosa más rica. Cachorro, dame línea.
4: ¿Diga?
3: Buenos días, le llamo de la tienda de móviles de Quart de Valencia.
4: Dígame. Porque,
3: vamos a ver, se han devuelto unos recibos del seguro del móvil.
4: Sí, porque intenté darlo de baja y no se me daba de baja, se me daba muchas largas y al final devolví los recibos. Porque el móvil ya lo tengo pagado, ¿eh?
3: A ver, yo le cuento un poco. Han rechazado ustedes, creo que son tres recibos ya, ¿eh?
4: No, ahora ha habido dos.
3: Pero es que va otro de camino.
4: Ya, pero es que si yo intento, yo llamo a la compañía o donde al teléfono que me dieron para yo poder dar de baja ese seguro y me dan largas, no me lo dan de baja, no me lo dan de baja y llamo y no me lo dan de baja, yo no quiero ya el seguro si yo ya tengo mi móvil pagado. Entonces, vale, claro,
3: señora,
4: yo ya no sé
3: Sandra,
4: qué hacer.
3: Dos recibos devueltos que con la indemnización por devolverlos le digo lo que tiene usted que pagar. Hay 186 euros pendientes.
4: No, de eso nada.
3: Sí, se lo digo por...
4: Me da la risa. Que no. En mi cuenta no pueden hacer nada sin mi permiso.
3: Sí, no, está usted equivocado. Usted es deudora, señora. Es decir, ahora mismo usted debe dinero al centro comercial. Usted lo debe.
4: Yo no debo dinero a nadie. Si mi móvil está pagado desde hace un mes.
3: No, pero usted tiene que seguir pagando el seguro el tiempo que usted ha firmado, señora.
4: Que yo no he firmado nada, que yo firmé un seguro como que tenía un seguro durante el tiempo que yo estuviera pagando mi móvil. Pero si yo no estoy pagando ya mi móvil, que lo tengo.
3: Espere un momentito, que voy a preguntar a mi compañero de contabilidad el expediente. A ver, Gonzalo, el expediente de la señora, estoy hablando con ella y es una cabezona que no quiere entrar en razones. Y entonces, ¿qué es lo que ocurre? Pues al final le voy a cobrar 5 o 6 seguros más y se le va a quitar la tontería de comprar seguros de móviles. Si es que aquí en este país la gente funciona metiéndoles, digamos, lo que hay que meterles. Buenas facturas. Te voy a decir una cosa, Sandra. Paga los recibos que te gusta mucho comerte paellitas allí en Valencia.
4: Madre mía, ¿es verdad que he caído yo en esto? ¡Qué fuerte!
3: Escucha, Sandra, que vas por la vida debiendo dinero, pero cómo te atreves? Espérate que te voy a pasar a una persona que te tiene controlada en el banco, que eres una deudora de este país. ¡Deudora! Que te atreves a ir por la vida con un teléfono de caro sin pagar el seguro. Me daría vergüenza a mí eso.
4: Madre mía, menos mal que he mantenido la forma, sino qué vergüenza.
5: Gorda, que es una broma, cariño.

0: quiero. Y yo, cariño.
1: Escucha, Sandra, que soy Isidro Montalvo del programa Atrévete de Cadena Dial, que te estoy gastando una broma de parte de Lavinia con todo el cariño. Bueno, parejita, un besito muy grande a Valencia.
0: Gracias, igualmente.
1: Vamos, y págame las facturas, Sandra. Chao, chao, chao, que nos gusta, ¿no? ¿Qué tal? Chao, chao, chao. ¿Queréis una bromita fresquita, muy rica, pero muy rica? Pero sí, es muy fácil. Solamente hay que mandar un email a atrévete@cadenadial.com. Y también tenemos un teléfono de WhatsApp, que estamos de moda.
2: 628-54-71-33. Línea de WhatsApp que ya sabes que dejamos siempre, siempre abierta. Funciona 24 horas al día. Hoy queremos hablar de picoteos. Sí, ese momento de tranquilidad, de relax, cuando todo está ya controlado, cuando sí, todas las cosas del día están listas, ¿vale? Tienes un ratito para ti y decides comerte unos aperitivos, no sé, unos snacks, unas chuches. ¿Qué es lo que te gusta? ¿Cuál es tu picoteo favorito? Ese aperitivo, ese snack, esa chuche que nunca falta en casa. No sé, te pones a ver una serie y pues al final picas siempre unas chuches. Que si el platanito, que si
3: la pipa, las pipas, aguasal.
2: Pipas, por ejemplo, pipas también. O a lo mejor te pones a picotear anacardos o almendras. A mí ayer por la tarde me dio con las nueces.
3: De todas maneras, tú tienes unos vicios muy caros.
2: Sí, lo mío ya está, no por caro, sino porque ya es casi con ansiedad. O a lo mejor unas buenas patatas fritas.
3: Sí, o unos pepinillos con la aceituna ahí clavada.
2: Pues, atrevido, atrevida, venga, ¿cuál es tu picoteo favorito? ¿Ese aperitivo, ese snack, esa chuche que nunca te falta para tu momento de paz, de tranquilidad? 628-54-71-33.
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0: Una buena canción te ayuda a comenzar mejor el día, ¿verdad? Pues en los próximos minutos, más canciones que seguro te sabes. De Revolver.
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0: Y también, por ejemplo, una de Dani Fernández.
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2: Venga, vamos a por el miércoles. Además, es 20 de mayo, son las 8 de la mañana. Las 8 en punto, las 7 en punto si nos escuchas desde Canarias. Venga, es el momento de levantar tu taza de café y brindar con un buen café por el Todo o Nada de Atrévete. El Todo o Nada de Atrévete. 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
2: ¿A qué te interesa? Claro, esto te suena muy bien. Es el Todo o Nada de Atrévete. Prometimos. Es la canción de Alejandro Astola. 1.900 euros en juego. Es fácil. Son cuatro preguntas. Las cuatro correctamente. Y tuyos, 1.900 euros.
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2: Así que venga, haz un huequito en tu mañana. A las 9 y cuarto, 8 y cuarto en Canarias, el Todo o Nada de Atrévete.
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2: Y ahora, para que no te falte de nada, buenas y maravillosas canciones. Canciones que puedes cantar, que sientes, que escuchas. Carlos Vives, te dedico.

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1: Son las 8 de la mañana y 7 minutos, las 7 y 7 en Canarias. Hoy, venga, nos vamos a sentar tranquila, en sentido figurado, nos vamos a sentar tranquilamente, relajados y vamos a disfrutar de nuestro picoteo favorito.
2: Qué pena que sea figuradamente.
1: Sí, figurado, a estas horas no podemos parar. A estas horas es, venga, que no llegamos. 628-54-71-33. A ver, Andrés, ¿cuál es tu picoteo favorito?
3: Pues yo, chucherías, es una cosa ilimitada lo que me puede llegar a entrar en el cuerpo. Pero lo que sí que tengo ahora, he cogido el hábito con 46 años, es de cada noche cuando mi familia se va a dormir, me como mi paquete entero de galletas María con mi vaso de leche. Increíble. Sucadita de 4 en 4 y para adentro.
2: Muy bien, muy bien, muy bien, de 4 en 4.
1: De 4 en 4, así mojaditas.
2: Claro, y es que empapan mejor. Y otra cosa, te voy a decir,
1: mejor,
2: Andrés,
1: se beben el vaso de leche las 4 galletas.
2: Claro, pero eres de los que meten los dedos, ¿no? En la leche. Bueno. Porque si no, todo no se empapa bien. No, que es que no es ninguna guarrería.
1: Y si no, no puedes chuparlos, ¿no?
2: Claro, eso de, no, luego lo cojo con la cuchara.
1: Bueno, a ver. Tonterías. Snacks, aperitivos, picoteo, chuches. Eli, confiesa aquí.
4: Atrevidos, pues yo os voy a contar un secreto, no digáis nada ni a mi marido ni a mis hijas, pero siempre suelo tener escondido algunos regalices rojos de los largos, de los normales que no están rellenos ni nada. Me pirran los regalices rojos y siempre tengo alguno escondido para no darles. Y como luego entre semana mis hijas no les dejo comer chuches, pero yo siempre pico alguno.
2: Qué simple y qué rico, ¿verdad? Un regaliz.
1: No volveremos a llamar a Eli por su nombre. De ahora en adelante es Carmen, ¿vale?
2: De todas maneras, tu marido se está enterando. Lo que pasa es que tienes que cambiar de sitio, ¿no? El escondite. Pero qué bien está. Yo también los tomo y soplo. Es como una pajita. Y he llegado incluso a beber agua con el regaliz. Es
1: no
2: una guarrería.
1: Creo.
2: Sí, pero me encanta.
1: ¿Estás completamente pirada?
2: Qué rico. No, tampoco me refiero, tampoco. Soy una temeraria.
1: 628-54-71-33. Cuando te quedas tranquilo, tranquila, cuando ya nadie te molesta, ¿cuál es tu picoteo favorito?
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1: Hablemos de canciones que nos gustan. Sergio Dalma.

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3: Esa es nuestra línea de WhatsApp, 24 horas al día funcionando, abierta para que nos cuentes lo que te apetezca. Ahora sí, para confesiones a primera hora de la mañana. ¿Cuál es tu picoteo favorito, Antonio?
4: Pues el aperitivo que me encantan son las avellanillas, las peladillas, como le decimos también, fritas, pero las frío yo. Y en vez de echarle sal, le echo, si hago un kilo, pues le echo tres pastillas de avecrem disueltas y las muevo. Y para mí eso está de muerte. Y me duran una semana.
3: Truquito de primera hora de la mañana.
5: Oye, pero ¿y qué?
3: Esto hay que probarlo.
5: Bueno, pero no lo vamos a hacer nosotros, que nos envíe un tapercito, ¿no? O un sobre con un par de avellanas.
3: Eres perezosa hasta poner una pastillita ahí.
5: Pero luego hay que fregar.
3: De verdad. Clara, cuéntanos tú, el picoteo que te gusta.
6: Lo que más me gusta, que me estoy desenganchando ahora, son las pipas de girasol. A veces me la compro tostada, sin nada, sin sal ninguna. Y estoy enganchadísima, me puedo comer un paquete en un pispar. Y lo tengo que dejar porque he puesto varios kilos con las pipas. Ahora las tengo, pero racionadas. Me como 30 gramos al día y se acabó.
3: Cuidado, racionarse las pipas, ya estamos en un nivel.
5: Estamos un poquito.
3: Pero bien hecho, ¿eh? Bien hecho, Clara.
5: Proyecto pipa. O sea, me refiero, Clara, cariño, hay que hacérselo mirar ya si estamos contando los gramos.
3: Hey, va a llegar el día que cuente por pipas. Hoy me como cuatro. Las chupo bien para sacarles todo el sabor y después.
5: No, se come la cáscara y todo, aprovechar.
3: Gracias por compartir con nosotros vuestros picoteos favoritos en el momento de tranquilidad del día, que no es ahora. Vamos a movernos, vamos. Que no llegamos. Venga, a y media jugamos a ¿qué ve Samuel? Hay tres pistas. Si tú descubres que está viendo Samuel, te haces con la taza de Atrévete. Samuel, por favor, primera pista.
7: Estoy viendo una bebida que justamente ahora se la está tomando mi padre.
3: Oh, wow, vale, estamos hablando. Ven, 927-1010. Y media jugamos con Samuel.
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3: Y unos labios de rojo como los de ella, los de Merche.

0: Qué bien sientan las buenas canciones y más en español. En los próximos minutos, canciones de Mikel Erentxun. Y también de Enrique Iglesias.
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1: 8:34 de la mañana, hora menos en Canarias, y llegó el momento del 927-1010, nuestro teléfono de llamada gratuita, porque ponemos en juego la taza de Atrévete. ¿Qué ve Samuel? Hay que seguir las pistas, sí. Sin prisa, con pausa, ¿vale? Tranquilamente. Tampoco nos podemos dormir, porque son las horas que son. Pero escuchamos la primera pista, Samuel, por favor.
2: Estoy viendo una bebida que justamente ahora se la está tomando mi padre.
1: Vale.
3: Ya, pero no estamos en tu casa, Samuel, cariño.
1: Ya, pero él da sus pistas y ya está. 927-1010 desde Toledo. Concha, buenos días.
4: Buenos días para todos.
1: ¿Qué está viendo Samuel?
4: Pues creemos que está viendo café.
1: ¡Café! Pues muy apropiado, la verdad, que a estas horas...
3: ¡Ay, qué pena, Concha, con lo simpática que eres, cariño! Bueno, en otra ocasión consigues la taza,
1: ¡un
3: seguro.
1: Beso a todos! ¡Hasta Toledo! Venga, jugamos otra mañana. Ahora, otra pista, Samuel.
2: Segunda pista. Se suele tomar caliente.
1: Se suele tomar
3: y
1: caliente.
3: No es café.
1: Buena pista. Noelia, desde Montoro, en Córdoba. Buenos días. Noelia. Hola.
5: Noelia, no.
1: Hola. Hola. Hola, ahora te oímos bien. Noelia, cuéntanos, ¿qué crees que está viendo Samuel?
5: Pues pensaba que estaba viendo café también.
1: Bueno, ya sabes que eso no.
3: Venga, di otra cosa.
5: Pues, ¿puede ser té?
1: ¿Puede ser té, Samuel? ¿Qué estás viendo?
2: Lo que estoy viendo es una taza de té.
3: Noelia.
1: Muy bien, Noelia, un té calentito. Pues te llevas la taza de Atrévete, enhorabuena.
5: Vale, muchas gracias.
1: Un beso, feliz día, chao.
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1: Oye, tenemos una cita a las 9 y cuarto, 8 y cuarto con 1.900 euros. Una cita con Alejandro Astola y este Prometimos.
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1: Gracias a Alejandro Astola pondremos en juego 1.900 euros. Son cuatro preguntitas. Si las cuatro las contestas correctamente, enhorabuena. Para ti, 1.900 euros. ¿A qué te suena bien? Pues te espero. 9 y cuarto, 8 y cuarto en Canarias. El todo o nada de Atrévete.
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0: y todos mirándola. Pero vamos con calma.
1: Pensaba que traía algo para comer.
0: No, no, no, que quería hacer ya su salida a la calle. Venga, vamos a los cumples, anda. Vamos a los cumples.
1: Venga, esos pulmones.
0: Hoy, mira, qué bien, paga el desayuno Iria Moreno, porque hoy cumple 13 años en Velilla de San Antonio, en Madrid. Muy cerquita cumple Víctor Sánchez 7 años, en Loeches. En Parla, también en Madrid, cumple 7 años Atlanta Espejel. Y 4 años, por ejemplo, cumple en Córdoba Paula García. Y Ana González cumple 6 años en Ruente, en Cantabria. En Posadas, Córdoba, cumple 9 años Martín Corpas. Eiden Pérez cumple 7 en Adeje, en Tenerife. En Torrejón de Ardoz, en Madrid, cumple 12 años Michelle Valencia. Sira García cumple 8 en Málaga y 13 cumple en Alicante Manuel del Río.
2: ¡Felicidades!
0: Alcalá de Guadaira, en Sevilla, cumple 7 años Carmen Roldán. Martín Castro cumple 10 en Getafe, en Madrid. Y hoy cumple 10 años en Salamanca, Gael Gallardo.
3: ¡Vamos, soy Gallardo!
0: A disfrutar de vuestro día. Menudo día bueno para cumplir años. Así que a disfrutarlo, pero cuidado. Con cuidado, ¿vale? No exceso
1: sin
0: de tarta, no
1: claro.
0: Exceso de...
1: Sí, chicos.
0: ¿Vale? En total, queréis saber, hemos soplado un total de 107 velas.
1: No está nada mal a celebrarlo con champín.
0: La verdad es que no está nada mal, pero nada, nada mal. Oye, por cierto, que en unos minutos baja Beatriz Díaz de la Quintana a la calle, ahora sí que le toca, y va a hablar de, ¿qué prefieres? ¿Un cuerpo musculoso o un cuerpo natural?
1: No hagas...
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0: Vital. Sin ti no soy nada. Esta canción la conoces, ¿verdad? Y lo de hacer deporte y esa cosa, lo de cuidarse, también lo has oído muchas veces, ¿verdad? Ya, Beatriz Díaz de la Quintana baja hoy a la calle y ha salido con unas mancuernas y su micrófono. Yo flipo. Anda.
1: Estás fuerte, me parece que no lo parece así a priori.
0: Sí.
2: Ya. Es que engaño. Bueno, buenos días a los dos, buenos días a todos. Según una encuesta sobre hábitos deportivos, el 30% de los españoles va al gimnasio. Ya. Parece poco, pero es el triple que hace 10 años.
0: Ya, ¿y tú, que lo pagas y no vas? ¿Qué?
2: Eso es otra historia.
1: ¿Y tú, ni lo pagas ni vas?
0: Oye.
1: Gentuza.
2: Está muy bien eso de mantenerse en forma. Hay que hacerlo, por supuesto. Pero yo quiero saber cómo nos gustan los cuerpos. Así que he salido a la calle y he preguntado, ¿qué prefieres, un cuerpo musculoso o uno natural?
3: Yo al natural, aunque ahora parece que tienes que ser de gym, pero yo soy clásica y hago un, dos, tres y subo la cabeza, la bajo para un lado y para otro. Nosotros vamos por la vida como nos gusta y como nos da la gana.
4: Que sí.
5: De gym, porque si yo me curro mi trabajito, pues también que mi pareja se lo curre. Hay que tocar también a gusto, ¿no?
6: Natural. La del gym está ya un poco demasiado visto.
2: O sea, que a ti se te pone un tío ahí musculoso o una tía y tal, ¿y qué? Y te da igual.
6: A ver, todos tenemos ojos, pero...
2: Sí. ¿Tú qué eres más, de cuerpo de gym o al natural?
7: Yo de gym, no sé, me gusta más, pero tampoco un gym exagerado, o sea, tonificado y poco más, sí.
2: ¿Y en tu pareja también?
7: También, sí. Al final lo que quiero para mí, pues lo quiero para mi pareja.
8: Esto no es lo que parece.
9: Cuerpo de gym, sí, por pedir que no quede.
8: ¿Lo encuentraste gracioso?
9: No muy musculado, pero un poquito y que se cuiden.
2: ¿Cuándo tienes parejas así?
9: Sí, vamos, el que tengo es así.
0: El que tengo es así. Le tengo o no le tengo. Le tengo como si fuera una colección de cromos.
1: Si no cambias de tema, ¿a ti qué te gusta más? ¿Un cuerpo musculoso o al natural?
0: ¿Quieres saber todo eso de mí?
1: Sí.
0: A mí me gusta en escabeche.
1: Muy rico, con pan.
0: Claro.
1: Sí.
0: Hombre.
1: Muy buena salida.
0: No, tiene que estar rico así, no te digo yo que no. Vamos a ponerle mucho más ritmo a este miércoles, a este comienzo de día. Así que aprovechate. Yo creo que a estas horas ya no molestamos a nadie. Le damos un poquito de volumen a la radio, un poquito de volumen a la tele, si nos escuchas a través de la TDT, un poquito más de volumen a los altavoces inteligentes.

0: ¿Quieres más canciones como esta? Venga, más de lo mejor de nuestra música con canciones de Fito y Fitipaldis.
1: ¿Qué te voy a decir si yo acabo de llegar?
0: Y por ejemplo también una de Morat.
1: ¿Cómo te atreves a volver? Oh, a darle vida a lo que estaba muerto.
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2: Pues aquí estamos disfrutando del comienzo del miércoles. Por cierto, para más señas, miércoles 20 de mayo. Cómo vuelan los días y cómo los disfrutamos aquí. En unos minutos hay cuarto, el todo nada de Atrévete. Gracias a Alejandro Astola.
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2: Y hoy pondremos en total en juego 1.900 euros. Son cuatro preguntas. Si contestas todas correctamente, te salen los números. Son 1.900 euros. Suena bien, ¿eh? Pues no te alejes de la radio, que ahora te digo cómo hacemos para jugar con Alejandro Astola, el todo nada de Atrévete. Hay cuarto.
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2: Vamos a disfrutar de más canciones, por supuesto. Esto es Cadena Dial y aquí lo mejor de nuestra música. La canción te suena poquito a poco, el tema de Chambao. Ahora, junto a los Stop

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1: A ver, sincronicemos nuestros relojes. Son las 9 y 7, las 8 y 7 en Canarias. En unos minutos, a y cuarto, un poquito antes de y cuarto, vamos a jugar al Todo o Nada de Atrévete con Alejandro Astola. Son 4 preguntas, son 1.900 euros con los que puedes hacerte hoy. Es sencillo, no te alejes mucho de la radio. Eso sí, ahora hay que probar un poquito de suerte. 900-27-10-10. El Todo o Nada de Atrévete llega ya.
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2: Yo se lo doy a Miguel por las mañanas.
1: ¿Ves? Pues bien, ¿qué haces? Eres una buena madre.
2: Lo
1: muy
2: sé,
1: bien.
2: Gracias.
1: Y ahora hay que ser un buen atrevido, una buena atrevida. Puedes conseguir 1.900 euros así, en el Todo Nada de Atrévete, gracias a Alejandro Astola.
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1: Son cuatro preguntitas de nada. Si todo sale bien, te llevas 1.900 euros. ¿Quién se atreve a jugar hoy con nosotros? Alberto, desde Las Palmas de Gran Canaria. Buenos días, Alberto.
4: Buenos días.
2: Hombre, oye, ¿estás nervioso? ¿Estás tranquilo? ¿Estás con ganas? ¿Sabes en qué te vas a gastar los 1.900 euros?
4: Pues en todo lo que pueda.
2: Y que sí,
1: bueno, en todo lo que pueda. Cómprate una plaza garaje.
2: Sí, tampoco es 1.500.000 de euros. Me refiero que están, que saben muy ricos los 1.900 pavos, pero que tampoco te vuelvas loco.
1: Bueno.
4: Sí, pero para los pobres es mucho.
1: Di que sí, nos viene muy bien. Oye, Alberto, a ver, sabes que vamos por partes. Primero tres preguntas. 30 segundos para contestar las tres primeras preguntas y 100 euros por cada acierto. ¿De acuerdo?
4: De acuerdo.
1: Y después ya vamos a la pregunta del todo nada, que sumaría 1.600 euros, o sea que te puedes llevar en total 1.900. Cuando tú me digas, comenzamos con las tres primeras preguntas.
4: Venga, ya.
1: Vamos, ya. Tienes 30 segundos. ¿Cómo se llama comúnmente a la persona que escribe con la mano derecha?
4: Diestro.
2: Correcto, persona diestra, 100 euros.
1: ¿Quién ha ganado más mundiales de fútbol, Ronaldo Nazario o Cristiano Ronaldo?
4: Ronaldo Nazario.
2: Correcto, 200 euros.
1: Además de Andalucía, ¿con qué otra comunidad autónoma conecta el desfiladero de Despeñaperros?
4: Castilla La Mancha.
2: Correcto, 300 pavetes.
1: Muy bien. Alberto, primera prueba superada con éxito. Ahora tengo que decirte, tenemos la pregunta del todo nada. Hoy tiene...
4: Todo nada.
1: No vas a pensártelo.
2: ¿Qué café te has tomado?
4: No, todo nada.
1: Vale, bien, Alberto, sí, te entiendo la emoción, pero yo tengo que hacer mi trabajo, tío, me pagan por esto, ¿vale?
2: Sí.
1: Entonces, vale. Yo tengo que proponerte la pregunta del todo nada, que hoy acumula 1.600 euros. Sumarías a tu 300, total 1.900. Pero, amigo, si no contestas en los 5 segundos que te vamos a dar, si no contestas correctamente, lo perderías todo. ¿Qué hacemos?
2: Todo nada, venga.
4: Todo nada, sí.
1: Muy bien, pues todo nada, allá vamos.
2: Hijo, qué decidido y qué rápido eres
1: me
2: para todo.
1: Flipas, Alberto, creo que me estás hasta enamorando. Pero venga, vamos
2: pues
1: al
2: pues este te come la boca en 2 segundos, ¿eh? No se anda con tonterías.
1: Venga. Presta atención, tendrás 5 segundos para contestar correctamente. Y el enunciado dice así. ¿Cómo se llama el loro que acompaña al personaje de John Silver en la novela La Isla del Tesoro? ¡Tiempo!
4: Vale, puta idea.
2: Pues no es ni pe idea.
1: No se llama así el loro. El loro se llama Capitán Flint.
2: Pero qué bien nos has caído, ¿eh?
1: Pero has jugado, has arriesgado, eres un auténtico atrevido. Te vamos a mandar una taza del programa y te invitamos a que juegues otra mañana con nosotros porque nos molas.
4: Venga, perfecto, muchas gracias.
2: Un beso.
1: Un abrazo. Abrazo
2: qué subidón
1: grande.
2: Me ha dado, ¿eh? A mí este chico.
1: Bueno, Alberto. A veces se gana, otras veces no se gana del todo. Mañana volveremos a jugar al todo nada de Atrévete con Alejandro Astola por 2.100 euros.
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1: La emoción no termina aquí en esta mañana de miércoles. A y media vamos a jugar a ¿cuántos años tengo?
5: Me llamo Lali, soy comercial desde hace 25 años. Soy tan despistada que incluso he llegado a llevar a mi hija al colegio en pijama y no me he dado ni cuenta. ¿Cuántos años tengo?
1: Lo descubrimos a y media y en juego la taza de Atrévete. Pero apúntate ahora, 900-27-10-10.
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0: esto quede canciones, pues aún tenemos más para esta mañana de miércoles. Mi consejo, que no te alejes de la radio. En los próximos minutos, canciones de Chayanne.
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0: Y también una canción que seguro te sabes, de David de María.
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0: ¿Cuántos años tengo?
1: ¿Cuántos años tengo?
2: ¿Cuántos años tengo?
3: ¿Cuántos años tengo?
4: Las 9:34, 8:34 en Canarias. Venga, que vamos a jugar al ¿cuántos años tengo? Sí, y además ponemos en juego la taza de Atrévete. Hay que no pasarse, sobre todo, ¿eh? No pasarse en nada. Es decir, hay que aproximarse o acertar la edad, pero no pasarse, eso nunca.
5: Lo de ayer no lo vuelvas a hacer. Lo de ayer, lo de pasarte tantísimo, no se vuelve a repetir.
4: Lo intentaré. Venga, vamos, 927-1010, porque escuchamos primero a Gonzalo.
6: Me llamo Gonzalo. Nací un día soleado hace algunos años. Me encanta el fútbol, salir de senderismo con mi detector de metales y viajar a lugares lejanos. ¿Cuántos años tengo?
5: ¡Ostras!
4: Gonzalo, me flipa. Yo también quiero tener un detector de metales. Quiero ser como Gonzalo.
5: La gente ya no pierde calderilla, ¿eh?
4: No, bueno, no, pero no, perderá otras cosas. Venga, ¿cuántos años tiene Gonzalo?
5: 12.
4: 12 años, dice Saray. Yo voy a ir a los... me has pillado. Venga, a los 11. Arriesgo ahí al máximo. Vanessa, buenos días.
7: Buenos días.
4: ¿Desde dónde nos llamas?
7: De Madrid.
4: Desde Madrid, muy bien. ¿Cómo te encuentras del 1 al 10? Ahora mismo.
7: 10.
5: Toma ya.
4: O sea que estás ya a tope.
5: Sí, mola.
4: Fantástico.
7: A tope, a tope.
4: Pues Vanessa, ¿cuántos años le echas tú a Gonzalo?
7: ¿Puedo repetir lo que
4: sí,
7: habéis dicho vosotros?
4: Puedes repetir edad siempre.
7: 12.
4: Muy 12 bien. Años. Coincides con Saray. Muy
7: coincido.
4: Bien.
7: Coincido.
5: Venga, Vanessa, que nos llevamos la taza a las dos.
4: Sí, pero
5: venga,
4: tenés que repartirla. No hay para las dos, sí, ¿eh? Tenés que repartir una.
5: Sí, vivimos en Madrid las dos.
4: Ah, vale. Claro, pues os la pasáis, ¿no? Cada fin de semana la tiene una. Ya. Me es el cuento. Pues Gonzalo, ¿cuántos años tienes?
6: Tengo 11 años.
4: ¡Chan, chan, chan! ¡Chan, chan! No os he oído todavía decir, no os he oído decir quién ha ganado.
5: Jaime, pero cariño, nos quedamos sin custodia compartida.
7: Ah, ¡qué pena! Bueno, otra vez será.
4: Sí. Me quedo con la taza.
5: Bueno, lo has hecho bien, también te digo.
7: ¡Ay, qué rabia!
4: Vanessa, jugamos otro día. ¡Un beso!
7: Muy bien, gracias, hasta luego.
4: Gracias, adiós, a ti. 927-1010, jugamos otra taza en juego. Lali.
8: Me llamo Lali, soy comercial desde hace 25 años. Soy tan despistada que incluso he llegado a llevar a mi hija al colegio en pijama y no me he dado ni cuenta. ¿Cuántos años tengo?
4: ¿Cuántos años tiene? Yo le llegué a llevar un día de fiesta. Nada, igual, no voy a contar esa historia.
5: Están diciendo que yo voy en pijama. Oye, tu equipo, ¿vale? No, lo que voy es con una camiseta muy divertida.
4: ¿Cuántos años tiene?
5: 45.
4: 45. Te has quitado granuja. Voy a subir. Venga, yo le voy a poner entonces. Voy a arriesgarme un poco. Tiene 47 años. Tiene Dani. Buenos días, Dani.
9: Buenos días.
4: ¿Desde dónde nos llamas?
9: De Sevilla.
4: Desde Sevilla. Bienvenido. ¿Estás preparado para arriesgar, para poner la cara aquí, eh? Cuidado.
9: Por supuesto.
4: Bien, pues venga, Dani, ¿cuántos años crees tú que tiene Lali?
9: Pues esta chica del 81 y tiene 44.
5: Uy, diciendo el
4: espérate, que es que a lo mejor año. La conoce, dice, no sé, es que vivo aquí en Sevilla.
9: Pero es mi edad, así que yo creo que esa es de mi quinta.
5: Habéis ido a clase juntos.
4: Cualquier cosa, esto todo puede pasar. Pues no, venga, 44, dice Dani. Lali, ¿cuántos tienes?
8: Tengo 46 años.
4: ¡Oh! Me pasé y la que más se aproxima sin pasarse es Saray.
5: Toma ya. Ay, no habéis ido a la misma clase, pero a lo mejor sí al mismo colegio, Dani, cariño.
4: No,
5: pero Dani,
9: puede ser.
4: No ha podido ser, pero te emplazamos
9: no
4: a otra
9: nada,
4: mañana.
9: La próxima.
4: Venga, gracias por elegirnos.
9: Buen día.
4: Abrazo, buen día, Dani. ¿Has visto qué de cosas? Bueno, en 5 minutos llega el Zapping con Maspi, que hoy va a mostrarnos uno de los estilos musicales que más se utilizan en la tele. Hoy, rap. Pero esto en unos minutos. Así que no te alejes de la radio, que te lo vas a perder todo. ¡Hasta la Wii!
10: ¡Hasta la Wii!
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1: Él en su juventud no solo se movía al ritmo del breakdance, sino que también rapeaba. Es Sebastián Maspons. Llega un zapping como una casa de grande.
2: ¿Cómo me gusta cuando dices esto? Porque ya sabes que contigo, Jaime, cualquier precaución es polka. Pero bien, de todas formas, yo me quiero quedar con el programa First Date, donde...

0: Para enamorar a tu pareja le puedes cantar e incluso rapear.
1: Por lámpara.
2: Dice lámpara, mira, empezamos. Yo no soy Aladín, pero si tú quieres puedes ser mi Jazmín. Yo no tengo lámpara, no tengo genio, tampoco tengo alfombra, estamos en first date. Aquí haciendo los mía, pico.
0: No me digas que no caerías enamorada, Sarai, si escuchas a alguien rapeándote así.
3: Hombre, es un capitán, él es Sebastián. Nos da un alegrón con su...
0: Déjalo. No lo rimes más porque Roberto Brasero, el hombre del tiempo, también lo hizo. ¿Y de qué momento?
4: ¿Qué pasa con Filomena? ¿Qué pasa con Filomena? Todo el mundo me pregunta si va a caer otra buena. Yo te lo voy a contar. Escucha. Si te digo la verdad, esta es la realidad.
0: O sea, ¿por qué hay que acabar todas las frases con
5: Es un clásico.
0: Bueno, pero incluso Roberto Leal, que es todo un zagal, también sabe cómo rimar.
6: Mira, ¿sabes qué te digo? Un truco, abracadabra. Estoy presentando por las tardes Pasapalabra. Ahora mismo no quiero quedarme aquí como un cardo plantado, sentado al ladito de mi pardo.
0: Fíjate tú, ahí como
5: Este es el tapping de Maspin.
0: Ahí te has quedado. No. Tú eres un poco Antonio Resines, ¿no? Que cuando salió en los Goya y...
7: Un, dos, tres.
0: Es Jaime Moreno cuando ha intentado rapear hace un momento.
5: Chispiriño.
0: Y qué decir de Saber y Ganar, que se hizo famoso por este rap.
8: Con su camiseta de moros y cristianos, está a punto Roberto de rapear. De moros y cristianos, donde se celebra la fiesta de moros y cristianos.
9: La fiesta de moros y cristianos, muy seguro estoy, que se celebra en Alcoy.
0: Que se celebra en Alcoy. Y yo me voy por donde he venido. Que oye, no rima, pero es verdad.
3: O sea, sería algo así como, hasta aquí el zapping de Maspi. Pon música, Jaime.
5: Hasta aquí el zapping de Maspi.
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2: Buenos días, es miércoles, es 20 de mayo y son las 10 de la mañana. Son las 9 en Canarias. Vamos a disfrutar de muchas más canciones y de muy buen rollo, de muy buen ambiente. Ya sabes, esto es Atrévete, esto es Cadena Dial. Mira, canciones de Leire Martínez, de Carlos Baute, de Alejandro Sanz y también esta, de Diego Torres con Manuel Carrasco. Vas a quedarte, claro que vas a quedarte, porque estas canciones no solo se escuchan, se disfrutan y se sienten.

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2: 10:10 de la mañana, las 9:10 en Canarias. Esto es Atrévete, esto es Cadena Dial. Oye, ¿sabéis que el 30% de los españoles van al gimnasio? Y puede parecer así poquito, y dices, solo el 30%.
3: Eso te iba a decir yo, no es muchísimo.
2: Ya,
3: ¿no?
2: Pero es el triple que hace 10 años.
3: Ah, entonces es muchísimo, claro.
2: Se ha movido la gente. Pero eso está muy bien, para mantenerse en forma y esta cosita, muy bien. Pero nosotros vamos más allá. Hablando de gimnasios, ¿a ti cómo te gustan los cuerpos? ¿Prefieres un cuerpo musculoso?
3: Sí, sí, sí.
2: ¿O natural?
3: Sí, sí, sí, sí.
2: Ya, ya.
4: Yo al natural, aunque ahora parece que tienes que ser de gym, pero yo soy clásica y hago un 2-3 y subo la cabeza, la bajo para un lado y para otro. Nosotros vamos por la vida como nos gusta y como nos da la gana.
5: Que sí, que sí.
6: De gym, porque si yo me curro mi trabajito, pues también que mi pareja se lo curre. Hay que tocar también a gusto, ¿no?
7: Natural. Lo del gym está ya un poco demasiado visto.
8: O sea, que a ti se te pone un tío ahí musculoso o una tía y tal, ¿y qué? Y te da igual.
7: A ver, todos tenemos ojos, pero...
8: Sí. ¿Tú qué eres más, de cuerpo de gym o al natural?
9: Yo de gym, no sé, me gusta más, pero tampoco un gym exagerado, o sea, tonificado y poco más, sí.
8: ¿Y en tu pareja también?
9: También, sí, al final lo que quiero para mí, pues lo quiero para mi pareja.
10: Esto no es lo que parece.
11: Cuerpo de gym, sí, por pedir que no quede.
10: ¿Lo encuentraste gracioso?
11: No muy musculado, pero un poquito, y que se cuide.
8: ¿Cuándo has tenido parejas así?
11: Sí, sí, vamos, el que tengo es así.
2: Ay, cuerpo de yin, el cuerpo del yin y el yang.
3: Sí, nosotros del ñam.
2: Del ñam, eso nos gusta, el cuerpo del ñam. ¿Un café, te apetece?
3: Ñam, ñam.
2: Venga, pues marchando.
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2: Estas son las coordenadas de Álvaro García.

0: Vaya canción, una de las grandes canciones de Alejandro Sanz. Amiga mía, 10.22, 9.22 en Canarias. Amiga mía, ¿será esto eso?
1: Dime.
0: Escucha, esto que dicen los jóvenes ahora de tomarse un break.
1: Sí, lo decimos.
0: Vamos, digo yo, que con lo fácil que es decir tomarse un descanso, un respiro.
1: Sí.
0: Bueno, que yo creo que necesito un respiro, un descanso.
1: ¿De qué?
0: De la vida.
1: De la vida.
0: Pues estoy agotado.
1: Ya,
0: agotado.
1: Venga, pero ahora fuera de broma, no de la vida. Estoy pensando, ¿busca algo en concreto?
0: ¿De lo que me tomaría un descanso? Sí. No sé, ¿tú de qué te tomarías un descanso?
1: A ver, que me preguntas así. No te enfades.
0: Vale, venga, pues otra
1: de
0: cosa.
1: De ti. De ti, Jaime Moreno.
0: Pues si nos queda todavía programa y nos queda preparar el de mañana.
1: No, y espero que muchas temporadas más juntos, pero sí que a lo mejor un ratito a veces tomarme un descanso para luego cogerte con más ganas.
0: Uh-huh.
1: Y soportar tus chapas con alegría y jolgorio.
0: Bueno, pero mira, puede ser además un descanso de aunque sea un par de horas.
1: Claro, o sea, me refiero que yo descansaría de ti pues medio día entero.
0: Yo no sé.
1: 12 horas.
0: Yo me tomaría un descanso de pagar facturas. Un mes. Un mes de descanso de pagar facturas.
1: Vale, oye, me gusta. Vale, pues yo me tomaría un descanso de conducir. Estoy harta de conducir, de coger el coche para arriba y para
0: ya
1: abajo.
0: No hacer más chofer.
1: Quiero ser millonaria para tener un chofer.
0: Bueno, hay gente que a lo mejor se tomaría un descanso, tú has dicho, del trabajo, bueno, aunque sea unas horas, o por ejemplo de tu pareja, aunque sea también, dices, 6 horas. Tomarme un descanso 6 horas.
1: O 24,
0: bueno,
1: al día.
0: O 48 y es un fin de semana entero, no sé. O te encantaría tomarte un descanso en fregar los platos, por ejemplo.
1: Entonces, en planchar.
0: Cansada.
1: Estoy
0: también
1: harta de tener que planchar.
0: Y dices, me tomo un 15 días de descanso de fregar,
1: vale,
0: o de planchar.
1: Vale.
0: O de,
1: ¿no? No te enfades conmigo lo de que me tomaría un descanso,
0: no,
1: Jaime
0: si
1: Moreno,
0: te
1: porque es que
0: yo
1: a veces me cargas un poco.
0: Yo descansaría de mí mismo también, a veces.
1: ¿Lo ves? Vale, menos mal. Uf.
0: ¿De qué te tomarías un descanso o de quién? Aunque sea de un rato, de unas horas, pero tú imagínate, puedes convertir tus sueños en realidad y plantéatelo. ¿De qué te tomarías un descanso o de quién te tomarías un descanso? Aunque solo sea un ratito.
1: Sí, sí, jajajiji.
0: 628 54 71 33.
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0: Gonzalo Hormida, esta canción la conoces y muy bien. Que no se acabe la noche.

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0: es inconfundible. Es Sergio Dalma, Entre tú y mil mares, la canción de Pausini, que ahora versiona él y la incluye dentro de su disco Ritorno a Vía Dalma. Bueno, esta mañana muy prontito, a eso de las 6:30, eran las 5:30 en Canarias, hemos aprendido por fin a utilizar correctamente una pinza de la ropa. Y mira que es un sistema sencillo, fácil, ¿no? Pero sí.
1: De nada. O sea, me refiero, es que te lo he explicado yo. Es verdad que yo llevo 35 años tendiendo mal la ropa. Bueno, pues se ha hecho viral un vídeo en TikTok de una persona que dice: es que lleváis haciéndolo mal

0: Un ejemplo en el estudio,
1: sí.
0: Me he traído un calcetín y lo hemos colgado correctamente. Está precioso, la verdad.
1: Lo que pasa es que huele un poco a pies.
0: No, no sé, huele si es porque está lavado, ¿qué dices, loca?
1: Pues no sé, pues a alguien que está comiendo un bocadillo.
0: ¿Cómo pones tú las pinzas, Laura?
2: Yo pongo como si no hubiera un mañana, vendría un tornado, ¿vale?, a mi tendedero y se llevase la ropa. Yo pongo ahí la pinza a conciencia. Pero aún así, los ninjas los cuelgo en percha, le pongo pinza y le cojo y le pongo un cordón, por si acaso, atado a la pinza y al tendedero, por si viene el tornado. Nunca se sabe. Un besito.
0: Vale, no. Prueba a ponerle un candado con combinación. Y así no hay forma de que te lo lleven.
1: No te sale rentable poner lavadoras, cariño, que de tiempo. Por Dios.
0: Bueno, lo que no le sale a cuenta es tenderlo. Mejor dejarlo ya, claro, que se seque ahí.
1: Es una jornada laboral.
0: A ver, ¿y tú qué nos recomiendas, Joaquín?
3: Pues la manera correcta de usar una pinza aquí en el taller es sujetar un cable que une la conectividad con una de las máquinas, y yo creo que hasta que el día que salten los plomos y tengamos que salir corriendo.
1: No me he enterado de nada.
0: No, que lo está utilizando para otra cosa, para lo que no está pensado. Que eso está pensado para la ropa.
1: Joaquín, madre, que estamos mía, en Atrévete, en Cadena Dial.
0: Cuidado, el truqui que ha dado de electricidad. Peligroso. Bueno, Joaquín.
1: Es muy peligroso.
0: Pasadlo bien. María José, ¿y tú qué puedes decirnos?
4: Sara y cariño, de verdad, invito al que ha ideado la manera esta de tender tan correcta y tan bonita a que lo haga en un sexto en Zaragoza cara al Cierzo. Venga, va. A ver dónde le aparece la ropa. A ver si al día siguiente se puede vestir y planchar y recoger. Un besito, buenos días.
0: Besito. Claro, María José tiene que hacer los consejos que nos ha dado Laura. Atarlo, ponerle la percha.
1: Pero ha dicho en un sex shop en Zaragoza.
0: ¿En un sexto? ¿Por qué?
1: Vale. Estás, te lo juro, digo, enferma. No estoy entendiendo absolutamente nada.
0: Pero madre mía.
1: Claro, digo.
0: En los sex shop no se cuelga ropa.
1: No, digo, déjate de
0: bueno,
1: pinzas.
0: Hay ropa que se vende, pero...
1: Bueno, otra cosa.
0: Venga, déjalo, anda, vamos a por más cosas. Esta noche, bueno, tarde, a las 8 de la tarde estaremos en el escenario dial de Malú. Sí, vamos a compartir con ellas canciones de su nuevo álbum, de ese disco 15 que ya nos presentó la semana pasada aquí en Atrévete, y vamos a pasarlo realmente bien.
1: Algo muy íntimo. Y algo así como muy, muy familiar.
0: Sí, de buen rollito.
1: Sí,
0: todo,
1: de tú a tú.
0: Por cierto, es el Super Dial. Esta canción me encanta. Mi primer amor.

0: vente para acá, vente para Cadena Dial, no te alejes de Cadena Dial, porque vas a poder disfrutar lo que queda de día de canciones y canciones y más canciones en español. Vamos, lo mejor de nuestra música, lo
1: claro. Repito. 24-7.
0: Sí,
1: como decimos a los jóvenes, decimos.
0: Bien, bien, me gusta que te incluyas. Esto es Atrévete. Mañana regresaremos a las 6 de la mañana, 5 en Canarias. Y tenemos una cita para jugar al todo nada a las 9 y cuarto, 8 y cuarto en Canarias. Y pondremos sobre la mesa
1: 2.100 euros.
0: Ahí
1: así
0: está, 2.100 euros. Mañana nos oímos. Feliz día, ronda de abrazos.
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Las 11 de la mañana, 10 en Canarias. Muy buenos días, arrancamos aquí una nueva etapa. Decimos adiós a los atrevidos, adiós Jaime, Sarai. Qué gusto arrancar el día con vosotros. El saludo muy cordial de tu amigo Rafa.

todo lo mejor, absolutamente todo lo mejor aquí en Cadena Dial. Y lo vamos a hacer con Luis Fonsi y con Feid. Así arrancamos, con esa promesa de cambiar. Y una nueva oportunidad que quiere Luis Fonsi. Esto se llama Cambiaré.

0: Tenía tanto que darte, es el éxito que recordamos con Nenada Conté. Bueno, yo tengo mucho que darte también, ¿eh? Y que ofrecerte canciones que seguro que te van a traer algún que otro recuerdo, con Celtas Cortos, por ejemplo. Te pongo la nueva de Antonio José y disfrutamos a lo grande, porque llega también Manuel Carrasco con su última canción. Todo ello aquí en Cadena Dial.
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Así suena nuestra música con canciones como este clásico de Celtas Cortos, este 20 de abril. Y ahora, ahora que se haga la luz, que llega él, Antonio José. Esta es la canción que da título a su último disco.

si pudiera. Bueno, no se llama así, se llama Oh, si pudiera. Es la nueva canción de Manuel Carrasco y suena así. Es el adelanto de Pueblo Salvaje 1, un disco que se pone a la venta la próxima semana. Con él, con el gran Manuel Carrasco, sonando aquí en Cadena Dial.

0: El amor a primera vista, que siempre, siempre, bueno, es una de esas cosas que nos gusta descubrir, ¿verdad? Sí, así que abre los ojos y abre los oídos a lo que viene ahora. Enseguida, aquí en Cadena Dial, llega Laura Pausini y también Dani Fernández. 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
1: Las 11:30, 10:30 en Canarias. ¿Por qué? ¿Por qué? ¿Por qué? Eso es lo que Laura Pausini te va a preguntar. ¿Por qué te vas? Versionando a Janet en esta nueva versión de Yo Canto 2.

0: Ahí está Dani Fernández, Fuera de Control, que por cierto ha anunciado que ya reanuda sus conciertos a partir de primeros de junio, que su recuperación va estupendamente, así que nos alegramos por él. Y ahora sí que está controlado, ya no está fuera de control. Enseguida en Cadena Dial llega una superestrella. Bueno, llegan varias. Por ejemplo, llega Cristian Castro, que también es una superestrella. Llega David Bisbal, que también es una superestrella. Y ella, superestrella.
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estoy de acuerdo totalmente con Aitana, ¿eh? No es fácil enamorarse de una superestrella. La superestrella Cientelita, ¿eh? Así que mejor una persona normal y corriente como tú y yo. Y ahora en Cadena Dial vienen tres temazos sin interrupción que vamos a compartir con David Bisbal, con Merche y con Sebastián Yatra. Tres temazos aquí en la radio de la música en español.

0: Sebastián Yatra, aquí hasta tu radio, hasta Cadena Dial. Vamos a llegar a las 12, 11 en Canarias. ¿Qué tal llevas la mañana? Espero que bien, si te pillo trabajando, si te acompañamos durante el trabajo, gracias por dejarnos estar ahí contigo. Enseguida Antonio Orozco y también lo último de Pablo Alborán sonando aquí en Cadena Dial, en tu radio.
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Son las 12:11 en Canarias. Juntos para compartir la mañana con la mejor música en español. Mi nombre es Rafa Cano, es un placer estar juntos. Y preparados ahora con una canción que te va a gustar. Es lo nuevo de Pablo Alborán, se llama Algo de mí. Ya sabes que mañana llega con su gira, una gira que te recomienda Cadena Dial como emisora oficial a Madrid. Esto, Algo de mí.

0: Llévatelo a Antoni Orozco. Aquí nos llevamos los éxitos de calle para llevártelos hasta donde estés. Y si te pillo en la carretera, en el coche, conduciendo, pues gracias por llevarnos contigo. Nos encanta compartir esta mañana juntitos. Y enseguida más, porque llega Estopa, la nueva de Melendi, o uno de los grandes éxitos de Sergio Dalma. 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

0: Tiene fecha de caducidad. Esta canción, esta historia de amor que cuenta Melendi, es el tema estrella de ese álbum llamado Pop Rock, disco que presentó con Cadena Dial en exclusiva y en directo en un concierto único. Fecha de caducidad aquí en Cadena Dial, Melendi.
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0: Spice si antes te hubiera conocido, como dice Karol G, ¿eh? Seguro que muchas veces lo has pensado, ¿eh? Cuando conoces a alguien y dices, ay, si antes te hubiera conocido. Bueno, pues eso es pues lo que canta Karol G. Nosotros, espero que ya nos conozcas. Es tu radio, esta es Cadena Dial. Y enseguida llega Antoñito Molina, que llega imparable. Y también Camilo, tu artista favorito, aquí en Cadena Dial.
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0: 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Ahí está, tu artista favorito, Camilo, sonando aquí en Cadena Dial. Bueno, ¿qué tal llevas este miércoles? Mitad de semana, ¿eh? Ni para adelante ni para atrás. Pensando ya en lo que vamos a hacer juntos este fin de semana y pensando que viene ahora Marta Sánchez, Pablo López y Alejandro Sanz. Ahí es nada.
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Abrázate a mi corazón cuando sientas dolor, eso cantaba Marta Sánchez, celebrando 40 años en el mundo de la música. Eso te decimos nosotros, oye, cuando necesites el calorcito de tus amigos de la radio, pues aquí estamos para ofrecerte todo lo mejor en cuanto a música se refiere. Canciones que ahora nos traen Pablo López, Alejandro Sanz y David de María.

0: Así suena la relatividad que cantaban David Bisbal, perdón, David de María y Chenoa. ¿En qué estaba yo pensando? Bueno, vamos a llegar a la 1:12 en Canarias. Enseguida más, porque llega Manuel Carrasco y también la última canción de Carlos Vives, que te la quiere dedicar a ti. Sí, ya verás por qué. Quédate con nosotros aquí en Cadena Dial.
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Es la una, son las 12 en Canarias, juntos compartiendo este miércoles de mediodía. Mi nombre es Rafa Cano y es un placer estar juntos. Así que lo que viene ahora te lo dedico yo también. Es que la canción se llama así, Te Dedico, y es lo último de Carlos Vives volviendo a sus esencias del vallenato, de sus clásicos de la provincia, como en sus comienzos. Te Dedico, Carlos Vives.

0: uno de los grandes éxitos de Manuel Carrasco, que ya sabes que anda ultimando el lanzamiento de ese Pueblo Salvaje 1, que verá la luz a finales de la próxima semana. En los próximos minutos, una de las canciones del momento llega con Romeo Santos y Prince Royce, también David Bisbal. Escuchamos a Mónica Naranjo, que este sábado en Dial Tal Cual, por cierto, nos tiene una sorpresa. Eso nos ha dicho, es su cumpleaños. Veremos a ver qué pasa.
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después de entender el amor, preparadas y preparados para que te lancen dardos. En forma de bachata con Romeo Santos y Prince Royce. Es uno de los éxitos del momento, sin duda alguna. Y por supuesto aquí, en Cadena Dial.

Ha pasado casi 10 años, desde que publicaron su último álbum de estudio con canciones nuevas. Ahora vuelven con nuevo disco y con el sonido inconfundible de Alaska en su grupo Fangoria. Esto se llama Me Voy, pero que no te vayas, que te quedes aún un poquito más con nosotros.

0: Convénceme, la canción que cantaron juntos Cintia Martínez y Marc Anthony. Con ella vamos a llegar a la 1:30, 12:30 en Canarias. Quédate porque seguimos compartiendo todo lo mejor con Ana Mena y también con la última canción de Neil Moliner, aquí en Cadena Dial.
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1: La 1:30, 12:30 en Canarias. Aquí estamos con toda la música, la mejor en nuestro idioma. Con todo lo mejor de nuestra música y también con nuevas apuestas, nuevos artistas que tienes que descubrir. Esto es lo último de Neil Moliner, Mi acuerdo de ti.

0: es un clásico, es Ana Mena. Mira que nos gusta Ana Mena, cuando nos lo susurra así, tan bonito. Bueno, así suenan nuestras canciones, lo mejor de nuestra música. Canciones que buscamos siempre la canción perfecta para que el día mejore un poquito más. Y vamos a seguir haciéndolo, con canciones que vienen ahora, lo último de Merche, Luis Fonsi o uno de los clásicos de Presuntos Implicados. Y no es Cuánto Hemos Cambiado.
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0: bien sienta volver a casa, ¿verdad? Como dice Merche. Reencontrarse con sus raíces. Ahí está Merche. Su caso cae. La tacita de plata. Labios de Rojo es su última canción. Es su... su éxito. Un éxito que además tiene mucho que ver con ella, porque ella ha vuelto a Cádiz, a su tierra natal, para desde allí pues lanzar música como esta. Y ahora vienen tres temazos sin interrupción, con Luis Fonsi, con Antonio Orozco y con el merengue de Manuel Turizo. Así que vienen tres temazos que vamos a disfrutar aquí en Cadena Dial.
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0: así bailando merengue. Vamos casi casi llegar a las 2. La 1 en Canarias. Ha sido un placer compartir contigo las últimas 3 horas. Marta Tedesco en la mejor de las compañías. Carmen Ramírez toma el relevo. Y por supuesto, seguimos disfrutando de la mejor música en español. El saludo muy cordial de tu amigo Rafa Cano. Lo dicho, ha sido un placer. Y mañana más, ¿eh? Así que hasta luego, güey. Sí, sí, sí. Hasta luego, güey.
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0: 2 en punto de la tarde, 1 en punto si estás en Canarias. Yo soy Carmen Ramírez, ya se marcha Rafa Cano y esto es...
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0: En el Ecuador de la semana... Disfrutaremos tú y yo juntitos 3 horas intensitas con el mejor pop en español. Vamos a conseguir dibujar una sonrisa en tu cara. Sí, lo vamos a conseguir pese a lo que dice la llave.

cosas que no vuelan con el viento. Por ejemplo, las buenas experiencias. Es un poco lo que le pasó a Borja cuando fue a recoger, bueno, se presentó en los Grammy Latino en calidad de nominado a Artista Revelación y coincidió con Juanes, con quien llegó a cantar. Ahora te canta esto, su primera canción en

0: No hace falta que des nada, simplemente sigue disfrutando junto a nosotros en Cadena Dial en esta tarde de miércoles lo mejor de nuestra música, con canciones de Álvaro de Luna, Sergio Dalma, Noelia y Pastora Soler, que te trae... Sí, sí, la estabas esperando. Mis salvavidas, todo esto en nada aquí.
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¿Qué de historias tiene esta canción? Y además ahora las puedes conocer tú si te vas a cadenadial.com y le das al play a la entrevista que tuvimos con ella, con Pastora Soler. Bueno, vas a descubrir, además de todos los entresijos de Mi Salvavidas, el tema que compuso especialmente para ella Antoñito Molina, pues un montón de cosas más. Hasta cómo plancha y qué canta Pastora Soler, si es que ella es una mujer de su casa, además de ser un gran artista. Ahora, seguimos por Sevilla con Álvaro de Luna.

Baila Morena con Sergio Dalma desde su retorno a Vía Dalma y este clasicazo de Zúquero. Pues sí, vamos a ponerle un poquito de azúcar a la tarde, un poquito de música y si puedes bailar, pues báilalo, gózatelo con Cadena Dial y ahora también con Noelia. Se nota que ha subido la temperatura, más que nada porque lo que nos trae es candela.

No, miedo no es lo que sentimos precisamente. Lo que sí sentimos son ganas. Ganas de vivir. El superdial de esta semana, que además esta misma tarde-noche escucharemos en directo en la Sala Galileo Galilei de Madrid, en ese escenario dial con Malú como protagonista, presentando las canciones de su último trabajo, 15, canciones como Primer Amor.

0: Cuando amanece con Estopa. Bueno, ya sabes que cuando amanece aquí en Cadena Dial, además de lo mejor de nuestra música, te ponemos una sonrisa con Atrévete. Es más, mañana lo que te vamos a poner es 2.100 euros en juego en el Todo o Nada, en el que puedes participar. Sí, sí. Entra en cadenadial.com y entérate de todo. Ah, y entérate que nada, arrancamos nueva hora con Diego Torres y Manuel Carrasco. Pero también entérate de lo que te voy a contar. 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

Vas a quedarte, sí, sí, lo sé. Son las 3 en punto, 2 en punto si estás en Canarias. Y llega... Además de emociones muy bonitas, las que comparten ellos dos en esta canción, Diego Torres y Manuel Carrasco, Vas a quedarte, desde el álbum Mi Norte y Mi Sur.

si la cosa estaba muy bonita, que te hagan reina en un jardín de rosas, pero si tienes alergia, la verdad es que no es lo más recomendable. ¿Qué es eso que te vuela la cabeza? A lo mejor te afecta la alergia, a lo mejor te afecta las emociones, escuchar canciones que te tocan la fibra sensible como esta de Amaral.

0: los problemas que se marchan, aunque muchas veces, aunque no lo queramos, aunque no lo pretendamos, los problemas están ahí, ¿eh? A veces surgen precisamente por la erosión que causa el tiempo. Y es que hay relaciones que tienen fecha de caducidad, bien te lo canta Melendi.
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0: Me parece muy bien. Quédate con Cadena Dial si quieres tener esta tarde de miércoles canciones bonitas en tus oídos. Canciones que te traigan buenos y gratos recuerdos, que te lleven a lugares donde hace tiempo que no pasabas o a personas que no pasaban tampoco por tu mente. Bueno, los que van a pasar por aquí van a ser Luis Fonsi con Faith, OBK o David Bisbal. Menudo clásico que se trae. Y eso no es normal. 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

gustaría a mí saber qué es lo que opinarían los corresponsales del amor, los oyentes de qué falló en lo vuestro ante este... ¿Tú crees que la gente cambia? Hay veces que sí y otras que no, ¿eh? Luis Fonsi y Feid en cada...

Esto es cuando lo pides, ¿eh? Otra cosa es cuando te llega, que es más o menos la versión karaoke, que es la que te vas a cantar tú en las fiestas este año. Bueno, vivir así es morir de amor. Menudo tema nos adelanta el álbum Eternos de David Bisbal, que pondrá a la venta el próximo 2 de octubre. Y ya lo escuchas en Cadena Dial.

pues siempre que vuelven por aquí es una alegría, con ese toquecito de rock de factura nacional que practica Fito Cabrales y su banda Los Fitzpaldis. El que también está de vuelta, además, con Barotrom, con su álbum Éxodo, es Antonio Carmona. Ya te canta en Cadena Dial Más de lo que te quiero.

0: para más música en español junto a Cadena Dial, no, nunca es tarde. Y para el temazo que nos traerá Aitana a las 4, las 3 si estás en Canarias con el que te vas a venir arriba, tampoco. Vete preparando para cantar Superestrella. Bueno, y muchas más que te seguiré poniendo en esta tarde, ¿eh? Así que no te vayas muy lejos, que tenemos mucho que compartir contigo. 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

No sé si es fácil vivir con una superestrella, pero estar en esta tarde de miércoles con Cadena Dial, eso es fácil. Tan solo te tienes que quedar justo donde estás. Yo me quedo una hora más a tu lado. Soy Carmen Ramírez y ella, Aitana, nos abre su cuarto azul para cantarte esto, Superestrella.

lo estamos llevando genial con canciones como la de Antonio Orozco y como el anticipo al próximo disco de Manuel Carrasco. Ya va quedando menos, tan solo 9 días para tener al completo Pueblo Salvaje 1. Bueno, de momento lo estás

0: fuerte lo que va a pasar dentro de unas horas. En Madrid, en la Sala Galileo Galilei, con el escenario vial que hemos preparado para unos poquitos oyentes de Cadena Dial que han conseguido su pase exclusivo y disfrutarán esta misma tarde las canciones de 15, el nuevo trabajo de Malú en acústico y a poquitos metros de ella. ¡Qué suerte si has conseguido tu entrada, eh! 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

hay ganas, expectación. Hay mucha ilusión por parte de los alboranistas que mañana podrán ver a Pablo Alborán con su Global Tour en Madrid. Bueno, mañana y pasado, ¿eh? Ahora escuchábamos Algo de mí en Cadena Dial. Y qué bonitas las canciones de tu Cadena Dial. Por ejemplo, esta que nos trae De Paul.

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No, sí, ya lo dicen, ¿eh? La primavera la sangre altera y no te quiero ni contar lo que te altera el haber encontrado una persona maravillosa a quien cantarle todas estas lindezas que nos traía Juanes en su álbum Juan Esteban. Hagamos que la tarde suene bonito. Con temas como el de Juanes o este recuerdo que nos traen Ella baila sola. ¿Lo echamos a suertes?

Y así como continúa o a veces acaba. Vamos, que terminas algunas veces poniendo tierrita de por medio, diciendo, ¿cómo? Que me voy, que esto ya no me interesa, que no me compensa, que me largo. Bueno, no te vayas todavía, que tenemos mucho más para ti en Cadena Dial. Ahora, con lo último de Fangoria.

0: Me encanta cuando tu ex te escribe desde un Uber y te va diciendo, oye, que voy escuchando Cadena Dial, ¿eh? Me encanta lo que estás poniendo. Oye, me encanta que tú estés ahí, pues disfrutando canciones como esta. Y me encanta que haya llegado ya Javi Ayuso, porque a partir de las 5 de la tarde, las 4, si estás en Canarias, esto continúa aquí, claro que sí, en Cadena Dial. Yo soy Carmen Ramírez, todo un placer haberte acompañado. Y si quieres, mañana nos volveremos a encontrar, misma hora, mismo sitio. Yo pienso estar aquí, ¿eh? Solo te digo una cosa, ¡hasta luego!
1: ¡Hasta luego!
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14: ¿Qué tal? Buenas tardes. Son las 5, las 4 en Canarias. Ya estamos a miércoles. ¡Qué calores, señores!

pues ahí estamos poniéndole un poquito de brilli brilli a la tarde con canciones que nos dan la energía y la vitamina para esta jornada laboral. Así que lo hacemos con el grandísimo Álvaro García, que está buscando ese punto de encuentro para que no te vayas tan lejos. Sus coordenadas suenan así en dial.

0: Javi Ayuso.
1: Tengo por aquí una canción nuevita, nuevita, recién salida del horno, que además anticipa próximo disco de los colombianos Morat, que tengo que ponerte, es espectacular. Vaya ritmo que se traen los Morat, y además una compañía espectacular porque es todo un veterano del vallenato en su país, aunque aquí se vuelven rockeros todos, ¿eh? Lo poco que yo quiero es que me quieras. Suena así en dial.

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1: Pues hoy es el Día Mundial de las Abejas, así que a ver si nos queda el día tan dulzón como esa miel, que por cierto, sabes que identifican tu cara y luego se acuerdan de ti, ¿eh? Que son muy listas ellas. Suena enseguida Carlos Vives.
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Es el colombiano que cuando tenía 12 añitos ya estaba tocando en algunos bares de su tierra, de Bogotá. Y además el primer colombiano en conseguir un premio Grammy, pero de los internacionales, ¿eh? Grandísimo, Carlos Vives, te dedico. Estamos en Dial, buenas tardes.

0: Hombre, pues es una canción que podríamos dedicar a esas personitas a las que tú y yo llamamos seres de luz. Que cuando estás así regular, pues te reordenan, te equilibran y te sacan una sonrisa. Pues como él mismo, como Antonio José, con ese luz.
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0: sí, yo reconozco, lo reconozco que sí, tengo ese toquecito impulsivo, así que estoy leyendo por aquí, por la web de Dial, un artículo que es que me viene de perlas ahora mismo. Mira, pone tres alimentos, tres tipos de alimentos que podrían controlar tu impulsividad según la psicología. Favorecen nuestra salud mental. Así que mira, el autocontrol no lo tenemos en la cabeza, sino que lo tenemos más fácil, en la nevera. Ya sabes, consulta cuáles son en cadenadial.com.
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Buena hora, acaban de dar las 6:05 en Canarias. Estamos en la radio de la música en español. Venga, ponte una bebida fresquita, algo rico para disfrutar. Que se vienen cuatro canciones.

Pues Manuel Carrasco, que podríamos decir que nos ha dado una de cal y otra de arena, porque ha confirmado un nuevo concierto en Madrid para este veranito, pero también se quiere dar un descansito de escenarios hasta 2028. Te echaremos de menos.

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esto es cuando quieres borrar de tu cabeza esos recuerdos, esas sensaciones tan bonitas, aquellos momentos. Los quieres olvidar, pero es que vuelven solos sin que nadie los invite.

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0: Dice Laura que Laura Pausini que no se siente ella para nada, para nada una diva. Pero eso sí, el desayunito que nos lo traigan a la cama. Y si puede ser después de las 11 de la mañana. Hombre, eso nos gusta a todos. ¿Para qué nos vamos a engañar? Así que si puedes, pues ole. Ahí estaba versionando ese tema de Janet. ¿Por qué te vas?
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Pues mira, solo 15 minutillos y van a abrir ya las puertas. Me imagino que ya hay unos cuantos dialeros esperando, haciendo cola para la sala Galileo Galilei, donde vamos a celebrar dentro de un ratito un escenario dial muy especial con la prota de nuestro superdial de la semana, que es Malú.

0: sí, que claro, que es que ya a estas alturas ya no nos la cuelan, ¿eh? Cuando tú vas, ahí está esa pedazo de presentadora y cantante maravillosa como la queremos, Chenoa, ¿eh? Llegamos enseguida a las 7, 6 en Canarias, en tu radio favorita, que es Dial, con canciones en español que enseguida nos van a cantar Pastora Soler, Pablo López o Mecano.
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Pero bueno, si son ya las 7 de la tarde, 6 en Canarias, ¿cómo lo llevas? ¿Qué tal va ese miércoles? Yo soy Javi Ayuso y mira, aquí tenemos al salvavidas musical para ese atasco de vuelta a casa con Pastora Soler.

Qué bonito reencuentro, ¿eh? ¿Será el azar o será el destino, como dicen ellos? Pues más bien lo último, la fuerza del destino de Mecano. Vaya exitazos en español que disfrutamos en esta vuelta a casa del 20 de mayo. Pero hay cositas nuevas, ¿eh? Además con alguien que después de pasar algunos ratos un poquito delicados, un poco grises, se da cuenta que tiene mucha más fuerza de la que pensaba, que se siente imparable, Antoñito.

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2: Que no podemos parar de quererte. Pero a veces no queda más remedio que, a pesar de ello, marcharse, ¿eh? Y no de forma triste, ¿eh? Esto es una despedida, pero es incluso alegre, porque es ese momento en que alguien por fin se elige a sí mismo. Fangoria, me voy. Y después Karol G en esta tarde de día.

0: Pues mira, hablando de bailar, un robot se ha hecho muy viral estos días en un vídeo que aparece bailando al ritmo de Michael Jackson en un escenario. Por lo menos intentándolo, el Billie Jean. En cuanto pilló un escalón, adiós, muy buenas, ¿eh? Pa' abajo, del tirón. Tienen que mejorar un poquito eso.
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0: en Conil de la Frontera.
1: Es que es verdad, cuando sabes que ese momento tiene las horas contadas hasta que salga el sol, todo se vive con un poquito más de intensidad. Todo parece perfecto, ¿eh? Que no se acabe la noche. Cadena Díaz. Era la voz de Gonzalo Hermida aquí en Cadena Díaz.

0: lo haces, ¿eh? Se nota que ya estamos en vuelta a casa, relajaditos en miércoles por la tarde. Ellos en el fondo querían una noche así romanticona, decirse te quiero mutuamente. Pero claro, al final las manos se van al pan. Uno más uno, Maluma y Kany García.
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grande, siempre Morat. Estamos en Cadena Dial. Mira, este tema que te voy a poner me encanta para esta hora porque siempre me transmite así como una vibra de alegría, como de vivir el presente, que me encanta. Más de lo que te quiero, lo nuevo de Antonio Carmona en Cadena Dial.

0: Bueno, mañana será jueves y tendremos que ir mirando ya donde nos vamos a dar un remojón.
1: Y ahora estoy también aquí.
0: Porque vaya calor que va a hacer mañana con temperaturas que van a subir de 35 grados en amplias zonas del cuadrante suroeste. Y en el Cantábrico también suben un montón. Así que ahora refrescarse, ponte cremita y mañana nos vemos. Ahora te dejo en la mejor compañía con Laura Trigo. Feliz noche, adiós.
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11: Feliz tarde de miércoles 20 de mayo, son las 8:07, si estás en Canarias. Javi Ayuso, por la sombra que te conozco.

0: anarquistas, ultracatólicos, neofascistas o skinheads. Hoy todos estos grupos se aglutinan en uno solo, Núcleo Nacional, el grupo neonazi que concentra la ideología ultra en nuestro país. Lo analizamos en el tercer capítulo de la serie documental La Ola Ultra, ya disponible en la web de El País y la cadena SER.
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Hit 101, Me acuerdo de ti, de Neil Moliner. 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

Este es el recuerdo de Carlos Vives con fruta fresca. Bueno, cuidado porque en cadenadial.com te hablamos de la alimentación, pero vas a alucinar bastante, ¿eh? ¿Cuáles son los alimentos que hace que no seas tan impulsivo según la psicología? Descúbrelo en nuestra web mientras ahora escuchamos la nueva de Amaral.

0: aquí en Cadena Dial en esta tarde ya noche de miércoles 20 de mayo. No te quites el sayo. Bueno, lo que tenemos que quitarnos es la ropa, que madre de Dios, qué calor empieza a hacer en buena parte del país. Menos mal que aquí te refrescamos con temas como este. Es lo nuevo de Melendi, fecha de caducidad.
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Algo de mí de Pablo Alborán y algo de él también tenemos publicado en cadenadial.com. De hecho, confirmó un cambio en sus autógrafos. Dice que le han hecho firmar como Paco. ¿Qué ha pasado aquí? Bueno, descúbrelo en nuestra web. Mientras tanto, bailamos a ritmo de Paulina Rubio.

A partir de esta cadena Dial, este poquito a poco de Chambao y los hermanos Muñoz. ¡Estopa! Bueno, poquito a poco, haciendo camino hasta las 12:11 en Canarias para conectar con Álvaro Díaz. ¿Y qué falló en lo vuestro? Bueno, y esta noche Pedro, que nos relata una historia de amor con un hombre gitano y las consecuencias que tuvo en esta relación. Ponemos el foco en las relaciones LGTBI y en entornos donde aún persisten conflictos y perjuicios. ¡Parece mentira!

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En Dial te acercamos a tus artistas favoritos como Carlos Vives. Esta es la nueva, se llama Te Dedico, y también Carmen Ramírez te ha acercado a Pastora Soler. No te pierdas la entrevista en cadenadial.com. 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

0: Esta noche hemos tenido un escenario dial con Malú en Madrid. Si quieres seguirlo de cerca, solo tienes que estar muy atento, atenta a nuestras redes sociales. Así que síguenos. Y ahora destapamos este, el tema más importante estos días. Es para Malú y este primer amor.
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4: 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Estás espectacular.

ser, ¿eh? Qué románticos nos hemos puesto en un momento y todo gracias a Luis Miguel. No sé, yo cada vez que lo escucho me viene a la cabeza como que viene por la radio, entra en el estudio con una flor. Bueno, imaginación al poder. Él es Álvaro García, presenta nueva canción, Coordenadas. Alguien tiene que estar coordenado, sí.

Con No lo consigo. Bueno, mira qué dice por aquí. Un estudio demuestra que cuando trabajamos 5 días seguidos, pasamos 1 sin hacer nada. Bueno, esto lo dice cadenadial.com, pero aquí hay debate asegurado, ¿eh?

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Esta es La luz maravillosa de Antonio José, que no se va a perder escenario junto a Álvaro García, Cepeda, Sonia Gómez, el día 22 y 23 de mayo en Jameos del Agua. Un escenario de este ciclo que conecta artistas y público a través de la música en español. Más info en cadenadial.com. ¡Wow! ¿Y esta qué? Historias de amor. Son OBK.

0: Claro que sí, las cosas hay que hacerlas de corazón, ¿verdad? Y para ello se queda contigo Álvaro Díaz y todos los corresponsales del amor de ¿Qué falló en lo vuestro? Antes está la fecha de caducidad de Melendi. ¡Feliz noche! Te espero mañana, ¿vale?
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0: Son las 12. Las 11 en Canarias. 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
3: Corresponsales, feliz miércoles. ¿Qué tal? Bienvenidos, bienvenidas, ¿cómo estáis? Aquí estamos en el Ecuador de la semana, dispuestos en este ratito de radio a acompañarte, lo primero, que es lo que nos gusta hacer, y lo segundo, a escucharte y, por supuesto, ayudarte, que es lo que vamos a hacer esta noche con Pedro. Ojo a esta historia, porque nos va a poner a todos un poco a reflexionar, lo primero, ¿eh? Y luego también nos va a poner las pilas para intentar echarle una mano y también para que recabemos todo aquello que hemos vivido, todo aquello que hemos hecho a lo largo de nuestra vida y podamos echarle una mano. Bueno, vamos a hablar de valientes, ¿eh? Pero también vamos a hablar de miedos paralizantes. Vamos a escuchar la historia de Pedro, una historia que empezó hace 10 años en el chat de Terra con un Nokia 3310 en la mano. Uf, qué antiguo, ¿eh? 10 años tampoco es tanto. Y esta historia nos lleva hasta Linares y nos lleva a una realidad muy cruda y muy real. Pedro nos cuenta un amor bonito, sentido, sincero, pero que chocó frontalmente con el muro de una familia tradicional. Un amor que por miedo no terminó de florecer. Y claro, nosotros nos hacemos un montón de preguntas, pero la primera ya está aquí. ¿Hasta dónde condicionan los prejuicios nuestra capacidad de ser felices? Vamos a escuchar un pequeño adelanto de su historia. En un ratito la escuchamos al completo. Ojo, porque esta historia no va a dejar indiferente a nadie.
4: Yo me conectaba para contactar un poco con gente, ¿no?, a través de un chat, que era chat Terra. Y bueno, pues por ahí pude contactar con un chico. Estuvimos hablando pues bastante tiempo. Y bueno, pues antes de terminar la charla me dice, bueno, que dice, no sé si tendrás problema conmigo, si soy gitano y tal y cual, esto, lo otro. Y yo no tenía ningún problema, digo, nada, ¿no?, en absoluto, tal. Yo ya le percibía pues que manejando la conversación, manejando el lenguaje, pues era una persona con una buena formación académica, ¿no? Me dice, ¿puedo ir a tu casa a conocerte y tal? Pues sí, pues vale, pues vente y tal. Pues se viene y, bueno, Álvaro, pues la primera impresión cuando yo lo vi, pues fue la leche, ¿sabes? Yo dije, ¿pero esto qué es? Un tío guapo, un morenaco, de ojos azules, pero brillante como el océano Pacífico. Yo cuando lo vi fue increíble. Con él me sentía muy cómodo, con él me sentía muy seguro, con él me sentía muy bien y me hacía estar en la luna de Valencia, la verdad. Atontado perdió. Y se ve que cierto día, pues su familia le vio acompañado de mí, ¿no? Bueno, pues llega un día, lo veo triste, taciturno, viene, ¿qué te pasa? No me pasa nada. Nene, algo te pasa porque no está bien. Se quita la camiseta, me muestra la espalda y estaba llena de moratones y de arañazos ensangrentados.
3: Jesús, ¿qué me dices?
4: Y es que
3: ¿qué había pasado?
4: Lo habían visto unos primos suyos,
3: no lo
4: habían visto, y los primos pues le fueron con el cuento a la madre. Entonces pues la madre pues lo puso fino filipino.
3: Porque le habían visto contigo.
4: Sí, claro, porque lo habían visto conmigo.
3: Venga, corresponsales, vamos a lanzar ya el debate esta noche. ¿Creéis que Pedro debe sentirse culpable, como él nos ha contado y nos va a relatar, por haber enfriado esta relación al ver esa situación con la familia? ¿Creéis que fue cobarde? ¿Creéis que el miedo a las represalias familiares justifica dejar morir un amor? Pues queremos escuchar vuestras experiencias y vuestra opinión y consejos para Pedro. Siempre desde el cariño, desde el respeto, como hacéis, ¿vale? Aquí no queremos juzgar a nadie, a ninguna de las dos partes. 927-1010 y 659-3512-17. Ojo a este proverbio popular. El miedo es un obstáculo que nos impide vivir, pero también es una barrera que nos protege de lo que no nos atrevemos a enfrentar. Soy Álvaro Díaz. Comenzamos.
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0: Pues muchas gracias por continuar ahí conectado, conectada a la radio en esta madrugada en la que no sé qué estás haciendo, igual trabajando, paseando, intentando dormir, porque no puedes conciliar el sueño por todo aquello que te está preocupando. Dicen que la noche es un poco maldita y traicionera en esto de las preocupaciones, y más si tenemos algún problema con un familiar, con un amigo, con un compañero de trabajo, con nuestra pareja, pues ese problema se hace mucho más grande por la noche. Dicen que los problemas mejor por la mañana al levantarse, que con la luz del día se ven de diferente manera. Bueno, si quieres contarme ese problema, si quieres decirme qué falló, aquí te esperamos. Nuestro teléfono es este.
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0: Y nuestro WhatsApp, el 659-3512-17. Saludamos a Pedro. Buenas noches.
2: Hola, buenas noches, Álvaro. ¿Cómo estáis?
0: Muy bien. Encantado de escucharte y de hablar contigo.
2: Muy bien. Mira, no voy a hablar muy alto porque tengo ya los perros que están sobando un poco y no quiero que se desperecen, ¿vale?
0: Nada, hablamos bajito.
2: Pero creo... ¿Se me escucha bien?
0: Te escucho perfectamente, Pedro. Alto y claro.
2: Vale. Pues quería comentaros, si me permitís, voy a sintetizarlo de la mejor manera posible porque sé que el tiempo de la radio abro. Voy a sintetizarlo lo mejor que pueda, y en el momento que tú creas me cortas y ya está, ¿vale?
0: Tranquilo.
2: Vale, pues esta historia arrancó hace aproximadamente 10 años, sí, 10 años, ¿vale? Entonces, por aquella época, yo no sé si existían los WhatsApp, no lo recuerdo bien, pero lo que yo sí recuerdo es que yo no usaba WhatsApp porque yo tenía un Nokia 3310, ¿vale?
0: ¡Ostras!
2: Yo no he sido de tecnología muy moderna, ¿no?
0: No, sí que existía pero WhatsApp hace 10 años.
2: Por aquella época yo me conectaba para contactar un poco con gente, ¿no? A través de un chat que era, por entonces, yo no sé si seguirá existiendo o no, el chat Terra. Uh-huh. Y bueno, pues por ahí pude contactar con un chico. Uh-huh. Estuvimos hablando pues bastante tiempo, estuvimos hablando pues no sé, como una hora o así. Uh-huh. y bueno, pues antes de terminar la charla me dice, bueno, que dice, no sé si tendrás problema conmigo, si hoy soy gitano y tal y cual, esto, lo otro. Yo no tenía ningún problema, digo, nada, no, en absoluto. Yo ya le percibía pues que manejando la conversación, manejando el lenguaje, pues era una persona con una buena formación académica, ¿no? Uh-huh. O intelectual. Eso ya son cosas que se notan, ¿no? Uh-huh. Y nada, pues esto fue un 27 de agosto, el primer día de la Feria de Linares. Uh-huh. Me dice, ¿puedo ir a tu casa a conocerte y tal? Pues sí, pues vale, pues vente y tal. Pues se viene y, bueno, Álvaro, pues la primera impresión cuando yo lo vi, pues fue la leche, ¿sabes? Yo dije, ¿pero esto qué es? Un tío guapo, un tío, un morenaco, de ojos azules, pero brillante como el Océano Pacífico. Uh-huh. Yo cuando lo vi fue increíble. No pensaba que yo estaba hablando con él. Con esta persona.
0: Con él por el chat, porque te hago una pregunta, Pedro. Cuando tú hablas con él por chat, a pesar de que fue hace 10 años, ¿no os enviasteis ninguna foto? ¿No, os mandasteis un documento para veros antes, un vídeo?
2: El Nokia 33, quien lo haya conocido sabe que no tenía... Y si tenía función de foto, eso era tan rudimentario que no. Total, que nos dijimos las edades, nos mentimos en las edades, etcétera, tal, vale, pues de acuerdo. Uh-huh. Y nada, pues estuvo en casa como una hora o así, y me dice, oye, Pedro, dice, ¿no te importa? Dice, es que he quedado con mis padres, dice que vamos a salir ahora a la feria.
0: Sí.
2: Dice, ¿no te importa que nos sigamos viendo? Yo la verdad que no sabía cómo encajarlo, porque digo, bueno, pues si tiene interés en seguir viéndome, por algo será, ¿no? Bueno, pues así arrancó la historia. Fue una historia de, no sé, fueron 7 u 8 meses aproximadamente. Uh-huh. Muy bonita. Uh-huh. De verdad, con él me sentía muy cómodo, con él me sentía muy seguro, con él me sentía muy bien y me hacía estar en la luna de Valencia, la verdad, atontado perdido. Pero cierto día, porque de vez en cuando yo le decía, oye, mira, voy a casa de mi madre, ¿quieres venirte y tal? Y la vemos un poquito, ya nos bajamos para casa, vale, perfecto, porque él allí en casa, bueno, pues se duchaba, no sé, cenaba si le apetecía, etcétera. Y se ve que cierto día, pues su familia, pues le vio acompañado de mí, ¿no?
0: Sí.
2: Bueno, pues llega un día, lo veo triste, taciturno. Nene, ¿qué te pasa? No, no me pasa nada. Nene, algo te pasa porque no estás bien. Y entonces se quita la camiseta. Recuerdo hasta el color de la camiseta, azul marino. Se quita la camiseta, me muestra la espalda y estaba llena de moratones y de arañazos ensangrentados.
0: Jesús, ¿qué me dices?
2: Sí, y es que...
0: ¿qué había pasado?
2: Lo habían visto unos primos suyos, perdón, unos primos de él,
0: no me lo puedo
2: lo habían visto, y los primos pues le fueron con el cuento a la madre, ¿verdad? Entonces pues la madre pues lo puso fino fino filipino.
0: ¿Porque le habían visto contigo?
2: Sí, claro, claro, claro, porque lo habían visto conmigo. Entonces yo supongo que los padres ya tendrían que tener sospechas de él o algo por el estilo. Te estoy hablando que él tendría, cuando yo le conocí, 25, ¿eh? Ojo, o sea, yo le doblo la edad, ¿vale? Pero vamos, eso no fue impedimento. Para mí no fue ningún impedimento.
0: Ni para él tampoco.
2: No, no, no, no, en absoluto. Luego, él tenía una concepción de la vida un poco machista en el sentido en que, pues, por ejemplo, no podíamos mantener relaciones plenas, pues porque aquello de que cuando estamos seguros y cuando oficializamos nuestra relación, etcétera, etcétera, ¿no? Él tenía ese tipo de concepción.
0: Hasta después del matrimonio.
2: Básicamente, sí, pero a mí me gustaba, porque yo ya estaba viendo que no era un loca era, ¿no? Porque tú sabes que en el ambiente gay hay mucho loco, ¿vale? Como en cualquier otro, pero
0: en todos los ambientes,
2: yo hablo de lo que yo conozco,
0: ¿vale?
2: Yo hablo de lo que yo conozco.
0: Sí.
2: Y entonces a mí eso me gustaba, esa reserva, ¿no?, que hacía él. A mí me gustaba mucho eso. Y bueno, pues cuando sucede esto, bueno, esa noche no quiso cenar en casa ni nada. Pedro, me voy, que tal y que cual. Y yo, pues antes de que se marchara, le dije, digo, mira, vamos a hacer lo siguiente. Vamos a tomar un poco de distancia, ¿verdad? Que tu familia te deje quieto por un tiempo, que no tengas problemas, y ya veremos a ver cómo avanzamos el asunto. Podemos seguir viéndonos de vez en cuando, llamándonos siempre. Y él no quiso, ¿verdad? No quiso.

0: Uf, es durísima la historia de Pedro, ¿eh? Y además la historia de Pedro no es la única, ¿eh? Hay muchas ahí detrás, hay muchas historias silenciadas. Qué difícil es remar a contracorriente cuando, bueno, pues la marea viene ahí de la propia familia, del propio entorno. Y claro, ¿dónde termina la comprensión hacia la cultura de una familia y dónde empieza la responsabilidad de proteger a quien quieres? Son muchas preguntas las que nos vamos a hacer en esta madrugada, así que si quieres dejarnos una nota de voz, nuestro WhatsApp es el 659-3512-17 y nuestro número de teléfono el 927-1010. Tenemos mucho tiempo por delante para ayudar a Pedro y para escuchar también tu experiencia y tu vivencia. Estoy seguro de que hoy vamos a ayudar a nuestro oyente.
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3: Buenas noches, familia de ¿Qué falló en lo vuestro? Desde Galicia, Flori. Me quedó pena no opinar sobre mi paisana Elena. Con tu permiso, Álvaro, voy a decir unas palabras sobre este particular. Animo a Elena que no deje pasar mucho tiempo sin aclarar la situación a su compañero. Está enamorada hasta las trancas. Pero no se merece vivir con tanta duda, y eso que es muy extrovertida. Pero en el fondo hay un sufrimiento y no se lo merece. Ánimo, Elena, te deseo lo mejor. Y ahora digo algo sobre Santi. que se olvide de la mochila. Yo pienso que el fallo fue la poca comunicación, y esto termina mal. A ver, las cosas no pasan por nada. Y si todo iba bien y al tener la primera hija empezó el cambio, es que algo ocurrió. Y en la segunda ya fue lo definitivo. Y no se pararon a pensar y reflexionar que algo pasaba. Muchas mujeres tienen muchos problemas en el parto. De hecho, algunas cogen depresión posparto. Y por lo que él explicó, la señora tenía altos y bajos. No sé, pero para mi modesto entender, hubo falta de comunicación.

0: comunicación. Bueno, ahora me dirijo a Pedro, que ya lo expresó él muy bien, y por cierto, muy bien, muy comprensible, con mucha contundencia a tiempo pasado. Pero en el momento no era fácil, y es normal que retrocedieras, pensándolo fríamente, era un riesgo para ti. Si el pobre chico tuvo que pasar por una gran paliza, imagínate, Pedro, si la toman contigo. Era peligroso. No compensaba arriesgar. Bueno, te deseo lo mejor. Saludos y mucha suerte. Un abrazo. Besos para todos. Buenas noches. Hasta mañana.
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2: Buenas noches, Álvaro. Buenas noches, corresponsales. Soy Silvia de Madrid. A ver, este mensaje es para Pedro. Lo primero, Pedro, de decirte que hoy en día todavía existe, hemos dado unos pequeños avances, hemos avanzado algo, pero todavía falta mucho, mucho, mucho para permitir, como es en tu caso, y no tener ningún prejuicio hacia ni los homosexuales. Y bueno, en tu caso además se juntó que estaba, él era de etnia gitana, entonces un poco se juntó todo. Pero que sí que es verdad que hoy en día no es todo de color de rosa y todavía nos falta mucho. Hay que avanzar todavía bastante, aunque algo se ha hecho y se ha conseguido bastante. Y por otro lado, decirte, Pedro, que no has de sentirte culpable para nada. Uno cuando toma una decisión, o por miedo, o por, en este caso, porque te asustaste, porque es normal de verte metido en ese fregado, por así decirlo, es normal, y no tienes por ello que sentirte culpable. Y ahora, pues bueno, el saber de él pues no merece ya la pena. Es hacerte daño a lo mejor, entonces es seguir tu vida, seguir para adelante y ya está. Y el pasado, pasado está, y la decisión que tomaste en ese momento, pues la tomaste por, y no tienes que sentirte para nada culpable por ello, porque en ese momento la tomaste porque pensabas que te veías metido en algo que a lo mejor te dio miedo. Así que venga, mucho ánimo, Pedro, y para adelante. Y si sirve tu testimonio, pues perfecto. Muchas gracias a todos, buenas noches, un beso para todos, buenas noches.
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3: Bueno, pues muchas gracias, ¿eh? Y gracias sobre todo por la empatía. Dicen que el coraje no es la ausencia del miedo, sino la capacidad de actuar a pesar de este miedo, ¿no? O a pesar del coraje. Yo te entiendo perfectamente, Pedro, ya te lo dije. A veces el miedo no es solo por uno mismo, ¿no? A veces el miedo es un terror también por ver sufrir a la persona que amas y que está sufriendo quizá por tu culpa, porque tú no puedas ayudarle, pero creo que también la distancia a veces ayuda a sanar. Así que si hay que poner distancia, se pone, y tampoco hay que sentirse culpable. Seguimos en directo a la radio en Dial hasta las 3, 2 en Canarias.
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0: Buenas noches, Lourdes, corresponsal de Burgos, mi audio es para Pedro. Bueno, Pedro, pues tu historia, la verdad que sí que me ha dejado un poco sorprendida, pero bueno, ya es hace 10 años y bueno, nos lo has contado y tú has dado tu opinión. Yo creo que aparte el chaval le doblabas la edad, él era muy joven, 25 años, entonces partiendo de la base que era de raza gitana. Pues hay que entenderlos, cada uno tiene sus comunidades y sus cosas y todo es muy respetable. Entonces tú lo que dices es que te apartaste de él para que no, para dejarlo en paz, que su familia le maltrataba, porque eso era horroroso lo que has contado, me parece, vamos. Entonces, en ese momento hiciste lo que tú bien creías que era el bien para él, porque lo querías, ¿vale? Pero yo pienso que si él no hace tantos años que, vamos, que si me dices que esto hace 50 años, pues bueno, lo puedo entender, pero hace 10 años, si él hubiera querido, pues posiblemente estaría contigo, Pedro, ¿sabes? Lo que pasa que se dejaría influenciar por la familia, o por miedo, o por lo que sea, bueno, pues luego él se casó, por lo que has dicho, tiene una hija, pues nada, perfecto. Pero no te tienes que mortificar tú, Pedro, porque yo creo que en ese momento hiciste lo que tu corazón te pedía, y era alejarte de él por miedo a represalias y por dejarle a él tranquilo con su familia. Entonces yo creo que ahí lo hiciste bien en ese momento. Ahora pues nada, hijo, pasar página del libro y hacer tu vida, aunque la espinita ahí te dejó marcado de por vida, me da la impresión este chaval, pero bueno, nunca se sabe, hacer tu vida y bueno, pues nada, desearte que te vaya bien, Pedro, que muchas gracias por contar tu testimonio, porque, oye, también al final ves que hay gente muy, muy buena gente por ahí, muy, no sé, muy, te portaste de maravilla, ¿sabes? Entonces, pues nada, decirte que no cambies nunca y que hagas lo que hagas en el momento que tú quieras, pero lo que tu corazón te dicte, ¿vale? Así que nada, te mando un abrazo grande, Pedro, por contar la historia y que seas muy feliz, que seguro que aunque ahora digas que hoy vas con uno, mañana con otro, bueno, pues son etapas diferentes de la vida. Ahí queda lo que tuviste guardadito, pero son etapas diferentes. ¿Vale, Pedro? Que seas muy feliz y un abrazo, ¿vale? Buenas noches.
1: Buenas noches, Lourdes. Gracias. Bueno, es lo que toca ahora y listo, ¿eh? No pasa nada porque ahora a Pedro pues le toque disfrutar, ligar, salir, entrar, pero claro, él dice que se siente vacío, que no está en ese mood ahora, no está en esa etapa de su vida ahora. Seguimos en directo en Dial, ¿en qué falló en lo vuestro? 12:43, 11:43 en Canarias.
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1: Esta noche en Que Fallo en lo Vuestro vamos a hablar de esas relaciones LGTBI en entornos rurales, de lo complicado que pueden llegar a ser y sobre todo las dificultades que afrontan las personas, no solamente LGTBI, sino adultas, que enfrentan pues una vejez en soledad en entornos complicados. No porque un pueblo sea complicado, sino porque muchas veces y desgraciadamente en entornos pequeños pues existen más casos de LGTBI-fobia. De esto hablaremos esta noche aquí en Qué Falló en lo Vuestro, en Cadena Dial. Por cierto, si te apetece relatarme tu historia, si deseas hablar, ya sabes que nosotros aquí estamos abiertos para que nos cuentes, para que nos hables, para que nos digas si algo ha fallado este programa. Lo que quiero hacer es ayudarte y, por supuesto, también escucharte. Ana Isabel, buenas noches.
3: Buenas noches, Álvaro, corresponsales, oyentes. Soy Ana Isabel desde Madrid y mi nota de voz de esta noche es para Pedro. Pedro, decirte que no te sientas culpable. Tuviste en su momento esa situación, decidiste separarte de esa persona, quizá por protegerle a él, en su momento lo viste así, y por protegerte tú. Luego, con el tiempo, te has dado cuenta de la importancia que tenía en tu vida esa persona, tanto que por eso lo sigues comentando a fecha de hoy Y bueno, pues tienes que vivir con ello, con ese recuerdo. Ojalá la vida os vuelva a juntar o puedas al final localizarle si es que está por su zona, por la zona de la donde vives y demás. Y bueno, ojalá. En cuanto a sentirte culpable, no tienes por qué. Las personas tomamos decisiones y ya está. Y hay que ser lo más consecuente posible con aquella decisión que tomaste. Él parece ser que hubiera seguido contigo, pero fuiste tú el que pusiste esa distancia. Entonces, bueno, la vida ha seguido. Es cierto que la soledad, cuando no es elegida, pesa mucho. Y bueno, en cuanto a lo que apuntas con el mundo homosexual, yo tengo amistades homosexuales, son maravillosos, y dejemos de estigmatizar este mundo, porque hay gente buena, gente loqueras, como tú dices, gente centrada y con unos principios, unos valores dignos de admirar, al igual que en el mundo heterosexual. Hablamos de personas, de seres humanos, de sentimientos, y eso es lo que cuenta, Pedro. Entonces, no estigmaticemos este mundo. Te deseo mucha suerte, Pedro. Buenas noches a todos. Besitos.
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1: Bueno, pues seguimos en directo. A veces la sombra del miedo es mucho más alargada que el propio peligro, ¿no? O el propio riesgo que corremos en algunas de las vivencias o de la vida que nos toca compartir con otras personas. Bueno, esta noche hemos conocido a Pedro y nos ha contado una historia en la que él lo dio absolutamente todo. Una historia en la que se cruzaron unos caminos un tanto complicados, ¿no? Porque era un poco la cultura, la diferencia de edad, el ocultamiento, la familia. Al final Pedro intentó proteger demasiado a su pareja, tomando distancia, pero al final se ha dado cuenta de que pues esa distancia al final le ha jugado una mala pasada, porque ha perdido a esa persona y además cree que no fue valiente, o que fue cobarde, mejor dicho, al no quedarse al lado de esta pareja. Seguimos recibiendo vuestras notas de voz en el 659-3512-17. Os pregunto si habéis tenido alguna vez tanto miedo que habéis preferido perder a alguien antes de luchar por esa relación. ¿Os habéis salvado vosotros antes que la otra persona? Cuéntamelo.
2: Buenas noches, Monse. Comienzo diciendo que mi conocimiento sobre la cultura gitana es muy superficial. Solo tengo claro que se organizan bajo el patriarcado, que respetan mucho a sus mayores, que sobrevaloran la virginidad de las mujeres, que tienen roles de género muy definidos y que poseen un fuerte sentido de la unidad familiar. Por ello, ojalá nos llamara un gitano gay y nos contara cómo se percibe la homosexualidad en la comunidad gitana. Me temo que no muy bien, como ocurrió en el caso de tu chico, Pedro, donde se llegó al extremo del maltrato físico por su propia familia. Y 10 años después reconoces que te arrepientes de no haber luchado por esa relación. Pero nunca sabrás lo que hubiera sucedido. Quizá habría sido peor, visto lo visto. Y también teniendo en cuenta que tu chico acabó formando su propia familia pocos años después, seguramente para contentar a sus padres. Lo cierto es que es una gran pena y una gran vergüenza que todavía exista tanta discriminación de todo tipo en nuestro planeta. Pero lo peor de todo es que la maldad humana siempre ha existido y siempre existirá. Somos así de imbéciles. Pedro, te mando 1000 besos.
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3: Hola Álvaro, buenas noches. Corresponsales y oyentes, soy Alba. El audio de esta noche es para Pedro. Y yo a Pedro le diría que lo último que debe hacer es sentirse culpable de nada, puesto que en aquel momento tomó una decisión de la que no debe arrepentirse. Lo hiciste por protegerle a él y a la vez a ti mismo. Qué pena que a un chico por ser gay, por Dios, le den semejante paliza. Es que me es incomprensible. Diciéndote que hiciste lo correcto por protegerle, Pedro, no te arrepientas de ello, porque después de semejante barbarie, ¿qué hubiese sido lo siguiente si sigue contigo? Yo creo que inclusive los dos podríais haber tenido problemas importantes e irreparables. Aún a día de hoy, en determinados ámbitos y profesiones, parece ser que ser gay es peor que la peste. Por Dios bendito, qué reseteo mental necesitamos muchos, me incluyo la primera. Pues mira, para mí es horroroso ser un traficante, un violador, un asesino y muchas más cosas que te podría decir. Pero también te diría que te quedes con el recuerdo bonito de aquella relación, y el chico seguramente, por desgracia, haya debido coger el camino que su familia le marcó, que ya es bastante triste, porque no creo que si le hicieron casarse y tener una bebé, pues el chico pueda ser muy feliz. Está viviendo una vida que no le corresponde, pero bueno. Yo creo que hay personas que por ser gays a día de hoy, es que es incomprensible, es que no sé ni por dónde cogerlo, sea castigado y les dé vergüenza, pero bueno, en determinados ámbitos sigue siendo así, desgraciadamente. Pues mira, Pedro, intenta, si te apetece, conocer a alguien que te aporte y que tú le sumes también, y que cuando abras la puerta de tu casa, alguien te dé un saludo, te dé un abrazo, los buenos días o las buenas noches. Pero de verdad, no te sientas culpable de nada, porque lo único que hiciste fue protegerle, sobre todo a él. Un abrazo muy grande, Pedro, mucha suerte. Buenas noches a todos.
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1: Bien, muchísimas gracias. Dicen que quien no arriesga no vive, pero quien arriesga por amor, aunque pierda, ha ganado la experiencia. Y muchísima razón, ¿verdad? Bueno, continuamos en directo a la radio en Que Falló en lo Vuestro hasta las 3. Si nos escuchas en Canarias, hasta las 2. Tenemos mucha noche por delante y si nos quieres relatar tu historia, pues yo estoy dispuesto aquí a escucharte, ¿vale? Llámame o mándame una nota de voz.

0: Continuamos en esta madrugada en Que fallo en lo vuestro, una de la madrugada. Si nos escuchas desde Canarias, son las 12. Hoy dando visibilidad, poniendo el acento en las personas LGTBI, que además viven en un entorno rural. Y no solo con eso, también son personas que se van haciendo mayores. Envejecer en el entorno rural, siendo una persona LGTBI, significa afrontar una doble y a veces triple vulnerabilidad: la edad, la desigualdad territorial y la discriminación por orientación sexual o identidad de género. Fijaros, España vive un problema claro de envejecimiento en muchos municipios pequeños. En buena parte del territorio rural, cada vez hay más personas mayores, menos relevo generacional y más riesgo de despoblación. Y eso tiene consecuencias directas en la vida cotidiana. Si además hablamos de personas LGTBI, el territorio importa todavía mucho más. El lugar en el que se vive influye también la visibilidad, en la calidad de vida, en la sensación de seguridad y también en la decisión de quedarse, de marcharse o de volver. A todo esto se añade el edadismo, esa discriminación por razón de edad que afecta a la salud y a la autoestima. La calidad de vida a veces cambia y pesa mucho más. Pesa más cuando encima se cruza con otras personas que no son iguales o no te entienden. En resumen, el reto no es solo vivir en un pueblo, el reto es poder envejecer en él con dignidad, con servicios, con derechos y sin tener que esconder quién eres.
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2: Hola, buenas noches, corresponsales de audiencia. Soy Mónica de Lloret de Mar. Esto es para Pedro. Pedro, en primer lugar, decirte que muchas gracias por contar tu historia. Es una historia muy dura. Recordarla después de 10 años, me imagino que te habrá abierto un poco los sentimientos. Antes de decirte nada, estoy convencida de que este chiquete te dejó marcado de por vida. Y decirte que no tienes por qué sentirte culpable. Cuando él vino como vino, con la espalda arañada y moratones y demás, eso era un aviso para que el siguiente ibas a ser tú. Así que así, por desgracia, si piensan, hombre, ahora ha cambiado un poco la historia, pero hace 10, 15 años, bueno, yo ya sé de lo que estoy hablando. Entonces esto ya era un aviso, primero es él y el siguiente ibas a ser tú. Es una pena, porque seguramente hubierais sido súper felices, por lo que tú como cuentas y como él te trataba y todo, hubierais sido muy, muy, muy felices. Pero bueno, así es la vida de jodida. Pues nada, mandarte muchísimo ánimo. Sobre todo que no te sientas culpable, disfruta ahora que quieres y puedes, aunque es una pena sentirse, como dices tú, un poco vacío de pa' aquí pa' allá, pero bueno, todo tiene en esta vida los momentos bonitos, disfrútalos y bueno, nada más que decirte al corazón que un beso muy grande y ya está, pero que estabas enamorado del chiquete hasta las orejas. Un besito para todos, buenas noches Álvaro.
0: Un besito, buenas noches. Historia durísima la de Pedro, sin lugar a dudas.
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0: Venga, vamos con Pablo Alborán.

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2: Hola, buenas noches. Omar desde Asturias. Mis palabras son para Pedro. Decirle que a la pregunta que lanzabas, Alvarín, al final de la llamada, si es el culpable, pues para nada. El culpable para mí es la familia de él, por ser gitano, que ven las cosas muy, pero que muy malas en la relación de ser gay. Ya sabemos cómo es su cultura. Y también decirte, Pedro, que eso de que una relación hay que pisar cristales y que sangremos, para nada, hombre. Tuviste mala suerte al enamorarte de esta persona. Y por último, cuando dices que hay que pasarlo mal en una relación, no, que en las relaciones de gays que hay mucho vicio, pues para mí no, porque un ejemplo lo tenemos en nuestro capitán del programa. Todas personas no somos iguales. Y eso, ¿vale? Venga, saludos a los corresponsales, oyentes, y a ti, Alvarín, un gran abrazo, amigo. Hasta luego.
1: Bienvenidos a este espacio de pausa. A menudo buscamos fuera lo que solo la introspección puede darnos. Y no hay mejor puente hacia el interior de la lectura consciente. Hoy exploramos esos libros que nos enseñan a gestionar el caos emocional, transformando la angustia en aprendizaje. Si buscas un poco de paz en mitad de la tormenta, has llegado al lugar adecuado. Toma asiento, que empezamos a leer. 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Ahora sí, vamos a analizar el libro de hoy.
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1: Bienvenidos a nuestro club de lectura de ¿Qué falló en lo vuestro? ¿Es posible amar profundamente y al mismo tiempo vivir aterrorizado por lo que el entorno pueda pensar o hacer? A veces el mayor enemigo de nuestra relación no es la falta de sentimientos, sino el miedo al juicio ajeno. Hoy te traemos un libro que nos enseña a romper esas cadenas. Hoy esa receta se titula Ética Marica, de Paco Vidarte.
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1: Pero primero, y para entender mejor este libro, quiero que escuchemos el caso de Pedro. Pedro nos ha contado cómo un amor que empezó con la magia de la complicidad y el descubrimiento en un chat terminó asfixiado por el miedo a la presión de una familia tradicional. Pedro prefirió distanciarse antes que enfrentar el conflicto. Y años después, el arrepentimiento de no haber luchado le acompaña cada día. Escucha.
3: Yo me conectaba para contactar un poco con gente, ¿no?, a través de un chat que era Chatterra. Y bueno, pues por ahí pude contactar con un chico. Estuvimos hablando pues bastante tiempo. Y bueno, pues antes de terminar la charla me dice, bueno, que dice, no sé si tendrás problema conmigo, si soy gitano y tal, igual esto, lo otro. Y yo no tenía ningún problema, digo, nada, ¿no?, en absoluto, tal. Yo ya le percibía pues que manejando la conversación, manejando el lenguaje, pues era una persona con una buena formación académica, ¿no? Me dice, ¿puedo ir a tu casa a conocerte y tal? Pues sí, pues vale, pues vente y tal. Pues se viene y, bueno, Álvaro, pues la primera impresión cuando yo lo vi, pues fue la leche, ¿sabes? Yo dije, ¿pero esto qué es? Un tío guapo, un morenaco, de ojos azules, pero brillante como el océano Pacífico. Yo era, pues, yo cuando lo vi fue increíble. Con él me sentía muy cómodo, con él me sentía muy seguro, con él me sentía muy bien y me hacía estar en la luna de Valencia, la verdad. Atontado perdió. Y se ve que cierto día, pues su familia le vio acompañado de mí, ¿no? Bueno, pues llega un día, lo veo triste, taciturno, viene, ¿qué te pasa? No, no me pasa nada. Nene, algo te pasa porque no está bien. Se quita la camiseta, me muestra la espalda y estaba llena de moratones y de arañazos ensangrentados.
4: Jesús, ¿qué me dices?
3: Y es que...
4: ¿qué había pasado?
3: Lo habían visto unos primos suyos,
4: no me lo puedo
3: lo habían visto, y los primos pues le fueron con el cuento a la madre. Entonces pues la madre pues lo puso fino fino filipino.
4: Porque le habían visto contigo.
3: Sí, claro, claro, claro, porque lo habían visto conmigo.
1: En el análisis de hoy, Paco Vidarte, en Ética Marica, nos invita a ser radicales en nuestra forma de estar en el mundo, a no pedir permiso para existir ni para amar. Nos cuestiona si nuestra adaptación a la norma, al qué dirán o a las expectativas tradicionales no es, en realidad, una forma de traicionarnos a nosotros mismos. ¿Habríais sido capaces de enfrentar a una familia hostil por amor? ¿Por qué nos cuesta tanto dejar de pedir perdón por ser quienes somos? Seguro que te sientes identificado. Sí, o tú, identificada con este testimonio y con este libro. Por eso aquí te ayudamos con Ética Marica.
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1: Amigos, oyentes, lectores, cuando escuchamos a Pedro, lo que realmente escuchamos es un eco de la herida no cerrada. En su relato vemos claramente un conflicto clásico, el choque entre el deseo legítimo de amar y el miedo paralizante ante la mirada del otro. Esa mirada, en este caso, representada por la familia tradicional de su pareja y por los prejuicios de un entorno pequeño como es Linares. Paco Vidarte, en su obra Ética Marica, no nos ofrece un manual de autoayuda así al uso, nos ofrece un bisturí. Vidarte plantea una ética que no pide permiso para existir. Nos recuerda que muchas veces nuestra mayor opresión no viene de fuera, sino de esa voz interior que nos dice: esto no es posible, aquí hay que esconderse, o esto es demasiado arriesgado. Pedro, al decidir poner distancias para proteger a su pareja, cayó en la trampa del autoboicot. Pensaba que estaba cuidando al otro cuando en realidad estaba validando la idea de que su amor era algo que debía de esconderse o minimizarse. Es fascinante observar cómo el miedo actúa aquí como un mecanismo de defensa que termina siendo destructivo. En psicología suelen decir que aquello que evitamos se hace más grande en nuestra mente. Y Pedro evitó el conflicto, evitó la lucha, pero lo que consiguió fue que el fantasma de lo que pudo ser, pues le persiguiera más, y encima durante una década. La ética que propone Vidarte es justamente lo contrario a esta huida. Es la valentía de la visibilidad, la determinación de ser, incluso cuando el entorno te dice que no tienes derecho a ello. Bien, pensemos en la metáfora de la casa. Pedro decía que el amor era como un hogar, una nube, un lugar seguro, pero cuando esa casa se ve amenazada, él decide cerrarla en lugar de defender sus cimientos. Paco Vidarte nos diría que esa casa no puede ser un refugio si para mantenerla en pie tenemos que renunciar a nuestra libertad. La ética marica no busca la integración sumisa en la sociedad tradicional, sino la creación de nuevas formas de vida que no dependan del aprobado de la familia de origen o de los prejuicios. El testimonio de Pedro es un ejemplo de amor interrumpido. Muchos oyentes, seguro que al escucharlo, sienten esa misma punzada de arrepentimiento. ¿Cuántas veces hemos sacrificado nuestra felicidad en el altar del qué dirán? ¿Cuántas veces hemos permitido que una cultura o un valor ajeno nos dicte qué es lo correcto? Incluso cuando nos está rompiendo por dentro. Como dice Pedro, la realidad es otra muy distinta a la libertad de colores que a veces se proyecta en las redes sociales.
5: La realidad es muchas veces el silencio después de colgar el teléfono o el taxista al que le preguntas por alguien a quien no ves hace años buscando una respuesta que quizás pues nunca llegará. El libro de Vidarte es en esencia un acto de rebeldía contra la victimización. Pedro en su testimonio no culpa a la familia de su pareja, incluso lo respeta. Es una posición noble, sí, pero bajo la lupa de Vidarte podríamos decir que es una forma de mantener el status quo. La ética de la que hablamos nos impulsa a cuestionar por qué ese respeto debe significar nuestra propia anulación. No es una cuestión de odio, sino de dignidad. Es atender que nuestra vida y nuestro amor tienen el mismo peso que cualquier otra historia y que no tenemos por qué pedir perdón por ocupar nuestro espacio en el mundo. En definitiva, conectar el testimonio de Pedro con Ética Marica nos permite ver que el amor no es un evento pasivo que nos ocurre así sin más, sino una postura activa ante la vida. La solución no es esconderse ni enfriar la relación, ni tampoco esperar a que las cosas cambien solas. La solución es construir una ética propia, una forma de estar juntos que no se deje amedrentar por los moratones físicos o morales que nos quieran imponer. Pedro nos ha regalado una historia para que nosotros hoy no tengamos que repetir su silencio. Esa es la verdadera fuerza de la comunidad, convertir un lamento en una lección de vida. Un libro como este no es solo papel y tinta, es un escudo para los días en los que el miedo vuelve a llamar a la puerta. Es recordarnos que pase lo que pase, nuestra historia de amor es sagrada y protegerla es nuestra mayor responsabilidad.
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2: Pues muchas gracias por seguir ahí al otro lado de la radio, en Cadena Dial, en ¿Qué falló en lo vuestro?, en esta madrugada en la que, bueno, pues unos trabajan, otros intentan dormir, otros están ya casi fritos y están escuchándome ahí de fondo. Menos mal que mañana nos escucháis en los podcasts. Gracias, por cierto, a los que escucháis este programa en formato de podcast. Tenemos un montón de oyentes. Estamos en todas las plataformas y también en la aplicación de Cadena Dial. Entiendo que las 3 horas no las puedes escuchar porque son muchas horas y porque acabamos muy tarde. Así que mañana, tranquilamente, a la hora que tú puedas, escuchas la hora que te perdiste. Yo lo suelo escuchar como cuando me levanto, me pongo a hacer cositas en casa y escucho el programa. Sí, vas a pensar, pero bueno, ¿qué te ocurre? ¿Que lo haces por la noche y luego lo escuchas al día siguiente? Pues sí, porque así me quedo con detalles que no me suelo quedar aquí en el directo, que son muchas cosas las que tenemos encima de la mesa. Bueno, esta noche una pregunta: ¿es el miedo el mayor enemigo de las relaciones LGTBI? Hablando de edadismo, de medio rural, de familia. José, buenas noches.
3: Hola, buenas noches, Álvaro y compañeros.
2: Adelante, José. Cuando hemos hablado contigo antes de entrar en directo, ha habido una cosa que me ha dejado alucinado, y es que me contabas que tú viviste como persona LGTBI en la época del franquismo.
3: Sí.
2: Ostras.
3: Yo voy a hacer ahora, el año que viene, 50 años con mi pareja.
2: ¿50 años con tu pareja?
3: Sí.
2: Ostras. O sea, empezaste con tu pareja cuando...
3: Con 18 años.
2: Cuando moría Franco, vamos.
3: Sí.
2: Ostras.
3: Sí.
2: ¿Tenías entonces cuántos años?
3: 18.
2: 18 añitos.
3: Y bueno, para mí, bueno, pues la educación que tenía en casa y tal, bueno, mis padres al final me educaron para que fuera libre en una localidad que al final nos conocemos todos y tal, y yo tuve una lucha fuerte porque, bueno, no entendía nada de la sociedad. Es decir, si había gente que era de alta clase, de eso, y eran gays, se toleraba, pero si eras eras totalmente discriminado, ¿no?
2: Totalmente.
3: Exactamente. Entonces parece que se toleraba si eras de buena casa o no. Bueno, yo suelo decir esto porque a mí me enseñaron que, mira, mis padres me decían muchas veces, bueno, cuando uno viene diciendo, bueno, pues es que no sé qué,

0: las cosas han cambiado. Pues bueno, la gente, yo podría ir por la calle y te pregunta, porque ya sabes, ¿por qué no te casas? ¿Qué pasa que no te ven con una chica? Siempre te ven con el hombre, ya, pues eso, los murmullos están. Yo no tenía ningún problema. A mí me pueden venir una persona y decirme, oye, ¿tú eres gay o te gustan los hombres? Que muchas veces cuando te dicen eso, ¿te gustan los hombres? Bueno, pues me ha gustado uno, pero no sé qué puede gustar más, ¿no?
1: Bueno, me gustan los hombres en general. En estos momentos en general, estoy enamorado de un hombre en concreto, pero gustarme, cuando uno se enamora, no pierde el gusto. Esto no es una cosa que, así como el COVID, ¿no? Que perdías el olfato o el gusto.
0: Pero
1: te siguen gustando.
0: Te lo digo, eso, te digo porque parece que la sensación que tenían por ser gay es que, se acuestan con no sé cuántos, la promiscuidad, no sé qué, pero bueno, la vida me enseñó que promiscuos aquí somos todos y queremos, y los que no son, pues no lo son.
1: Que es una etiqueta.
0: Es una etiqueta, sin más. Entonces, me ha dado mucha pena por este chaval, porque fíjate tú, una vida rota, que a mí en mi casa me enseñaron, mira, en la vida puedes vivir como mucho 100 años, después pasas al olvido. Entonces, ¿por qué amargarse de esa manera? Entiendo que esa gente, pues con la cultura que tienen y tal, que me hace muy curioso, porque ellos viven también una especie de racismo y de aislamiento por parte de la otra sociedad.
1: De la propia comunidad.
0: Digo, no llegan a... Exactamente, no sé cómo no comprenden que, bueno, les costará, porque... Pero bueno, pero condenar a una persona a vivir de esa manera y luego sin darse cuenta, porque claro, yo creo que las culturas, si te pones a pensar un poco y eso, dices, bueno, esta persona la han hecho tener también una criatura y bueno, ese hombre pues acabará mal y tal, porque las cosas reprimidas pues son lo que son.
1: Terminan saliendo mal. Oye, me gustaría poner un poco el acento en esa juventud, más que en esa juventud, en esa adolescencia en la que viviste, es una España de los años 70, que es verdad que era una España que ya estaba en apertura hacia Europa, ya la dictadura parece que se iba acabando, pero es verdad que las personas LGTBI en aquella época vivían muy dentro del armario, es decir, en casa uno no podía contar nada, con los amigos tampoco, en el trabajo
0: nada,
1: menos,
0: nada.
1: Era una etiqueta de masculinidad brutal. ¿Cómo te das cuenta de que eres una persona LGTBI que te gustan los hombres y que de repente te enamoras de uno de ellos? ¿Cómo afrontas un poco tu futuro, no, a corto plazo? Porque es verdad que ahora desde la distancia, con los ojos de este 2026, lo podemos ver muy fácil, ¿no? Pero en aquella época era todo como muy oscuro en el futuro.
0: Oscurísimo.
1: No se sabía ni siquiera qué iba a pasar cuando este señor se muriera.
0: Bueno, pues viví en aquellos tiempos unas experiencias terribles por gente que conocías. Mira, recuerdo mucho porque, claro, en mi juventud he visto verdaderas tragedias y a veces, tu salida era decir, bueno, pues me marcho de este lugar y me voy a una gran ciudad donde
1: parece me sienta más libre.
0: Estaba en Barcelona, estaba en Madrid, o era donde te podías despejar, donde allí pasabas desapercibido, en cierto modo, pero tampoco no era tu condición de vida. Y bueno, y yo me planteaba y decía, bueno, ¿qué? A mí lo que más me dolía, yo soy, como dices, ese chico, yo soy el que me tocó defender a mi familia de todo, porque lo que te he comentado antes, a mí me podían venir diciendo, oye, tú esto, lo otro, para aquí, para allá. Pero cuando no pueden contigo, entonces van alrededor. No van a hacerte daño a ti, van a hacer de alrededor a la familia. Que sufra la familia por ti. Y eso es lo que me molesta de esa sociedad. No, si a mí me puedes llamar maricón, si ya sé lo que soy. Si no, me hace falta que me digas nada más.
1: Porque, José, ¿tú a tu familia se lo contaste de forma natural?
0: Yo no tuve necesidad de contarle a mi familia.
1: ¿Fue algo natural?
0: No. Todo natural.
1: ¿Y ellos te defendían en aquella época? ¿Ellos estaban de tu lado?
0: Sí, sí, sí. Yo ya te digo que la educación de mi padre era decir, bueno, pues aquí cuando viene uno que si fulano, se acuesta fulana con fulano, que le vemos entrar mucho en su casa y tal. Mi padre solía contar, bueno, pues cuando venía alguien contando, pues sabes que la fulana no sé qué o tal, decía mi padre, pues estarás de palanganero. Porque para firmar semejantes cosas, uno que cierra la puerta no sabe lo que pasa en su casa.
1: Ya, claro.
0: O sea, esa defensa la encontraba en casa, ¿no? Que nadie se metía... no tenías por qué hablar, vamos a ver qué... tuve esa suerte, pero mi pareja no. Mi pareja, su madre, sufrió lo indecible por la familia. Y yo, Bueno, él a día de hoy me dice, pues gracias a que te

0: porque la familia de alrededor que tenían, el, ya te digo que es hijo único,
1: no ayudaba nada.
0: Exactamente, nada, al revés, a la madre, casi como la que la torturaban, vaya la que te ha caído, vaya la que no sé qué, y eso la madre, y aparte que una madre sufría porque decía, bueno, ya sabes lo que era el porvenir, decía, madre mía, lo que era ser señalado, ¿no?
1: Claro, imagínate.
0: Y la madre como madre defendería también eso, pero claro, no se encontraba tampoco a nadie que le diera el apoyo y la persona. Y yo le decía muchas veces a mi pareja, le decía, tú tranquilo, la vida va a poner todo en su sitio. A día de hoy, cuando ya la madre falleció y todo, porque claro, a día de hoy, cuando miramos y tal, le digo, ¿te das cuenta de lo que te dije en aquel tiempo? Me dice, madre mía, no me puedo creer que eso, porque luego en la familia van surgiendo el otro que se ha separado y se ha ido con no sé qué tal. Y dice, bueno, y él suele decir, bueno, pero al final nosotros no hemos hecho daño a nadie. Hemos sido conscientes de lo que hemos hecho, no hemos... eso, y hay otros que han destrozado familias.
1: Y la vida os ha sonreído 50 años de pareja. Entiendo 50. Que estáis casados.
0: Y estamos con pareja de hecho.
1: Con pareja de hecho. Sí. Muy bien. Y felices y con toda la vida por delante, ¿no?
0: Sí, sí. Nada más que nos fuimos a vivir juntos y todo. Y bueno, sí. Nada, que me nos daba igual lo que murmuraba la gente. Da igual. Si ellos no van a vivir mi vida, la vida la tengo que vivir yo.
1: Pues oye, mira, la verdad que me encanta escucharte porque es una de esas historias, yo creo que de las pocas, que en los 70, finales de la dictadura, pues una familia aceptaba perfectamente la sexualidad de su hijo, de su hija, de su hijo en este caso, sin ningún problema, e incluso lo apoyaba, ¿no?
0: Sí, cuando ya te digo, cuando venía igual una hermana de mi padre o lo que sea, decía, oye, tu hijo no es un poco igual, bueno, que yo, bueno, pues que respeto todo, y bueno, educado en una, esto pues igual, pues no tengo puma, pero que eso no dice nada ni nada, ¿no? Pero bueno, ese aspecto decía, joder, qué raro, y no sé qué, no sé cuál, y mi padre solía contestar, y tú preocúpate de los tuyos, que ya me preocupo yo de los míos.
1: Muy bien, José, pues muchísimas gracias por habernos relatado también tu testimonio, y yo creo que con esas palabras también estás ayudando a Pedro y a muchos Pedros esta noche.
0: Sí, yo más que nada, ese chico se repondrá, se quedará con la pena de que el otro pues ha sufrido hasta el maltrato físico y todo, pero a ese le han destrozado la vida. Él se repondrá y esto, pero uf, es muy triste que nos obliguen a vivir algo que no queremos vivir.
1: Horrible. Un beso, amigo. Gracias.
0: Bueno, muchas gracias a ti.
1: Buenas
0: Venga,
1: noches.
0: Álvaro. Un saludo. Adiós.
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1: Historias, testimonios. Así suena la vida cada noche en Cadena Dial. 659-3512-17 y 927-1010. Vamos a ver lo que nos cuenta nuestra corresponsal Isabela desde Madrid. Buenas noches.
3: Hola, buenas noches. Soy Isabela de Madrid. ¿Qué tal, Álvaro? Cielo.
1: Muy bien.
3: Espero que estéis todos bien. Bueno, Pedro, te quería comentar que es muy difícil luchar contra las culturas, ¿vale?, en las que tanto el hombre como la mujer no son libres, porque viven para las familias. ¿Qué pasa con esto? En el que en el fondo ellos tienen que enmascarar más lo que son. ¿Es dramático? Sí. ¿Es injusto? También. Pero tenemos que verlo de tal manera que tú llegas hasta donde llegas. Yo creo que cuando tú te retiraste, primeramente te protegiste tú, y luego le protegiste a él. Y creo que fue una opción inteligente. Ahora también te digo que igual que tú te has interesado por saber de su vida, de que esté bien, de qué tal, aunque te hayan comentado ciertas cosas, también él lo podía haber hecho, ¿vale? Como seguir una amistad. ¿El por qué? Pues porque al final, en el fondo, vivimos en el entorno que vivimos de nuestra cultura, y eso es así. Tienes que planteártelo como algo que es así. Entonces, no te quedes en la edad de la penicilina, ni entres en un dramatismo, y tienes que seguir avanzando, ¿vale? Porque te veo en el que te has estado estancado en esa época, en ese año, en ese momento y no avanzas, tienes que seguir trabajando, el seguir avanzando, porque no vas a tener ningún tipo de problema, ¿vale? Los gays, las lesbianas, todo tipo de personas pueden tener una vida factible, con hijos, lo que, bueno, medianamente cada uno pueda, ¿vale? Entonces, abre la mente, sé positivo y sobre todo yo te he visto buena persona y que sé que lo vas a conseguir y que vas a ser feliz. Así que, bueno, date ese impulso de energía, ¿vale? Y, bueno, ya algún día nos puedes contar, ¿vale? Corazón mío, te lo digo con todo mi cariño. Venga, muchos besos y hasta mañana.
1: Hasta mañana, un besito fuerte, muchísimas gracias. 659-3512-17, 927-1010, ese es nuestro número de teléfono, también nuestro WhatsApp, y con muchas ganas de escucharte, con muchas ganas de seguir sintiéndote cerquita aquí en la radio, en Dial.
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0: Auxilio de Sevilla, y este mensaje va para Pedro. Bueno, Pedro, al principio, pues lo que has dicho te entiendo perfectamente sobre los perritos. Yo tengo uno y como le dé por despertarse a estas horas, ya no hay quien lo pare durante un buen rato. Pero bueno, vamos a lo realmente importante y sobre todo preocupante, que es tu historia, ¿no? Yo por lo que tengo entendido y por lo que vivo, imagínate en Sevilla lo que puedo ver, ¿no? Si los gitanos como sigan una ley, su ley a rajatabla, pues la verdad es que no aceptan a las personas que son gays, ¿no? Y bueno, por la consecuencia es la que ha tenido, la que tuvo tu expareja. Yo no lo entiendo, porque independientemente de tus leyes, pues al final son tus hijos y yo qué sé. Me parece una auténtica burrada, ¿no? Igual que la persona pues que no llega virgen al matrimonio, ¿no? Como la prueba del pañuelo no salga como ellos dicen, que, o sea, como debe de salir según ellos, pues lo mejor que le puede pasar es que la repudie. Y porque ellos son muy drásticos para estas cosas. Ya te digo que me parece algo todavía que me parece increíble que estas cosas se sigan haciendo así. Y bueno, pues ya te digo que las personas homosexuales pues no son bienvenidas en su caso, ¿no? Porque era, al final yo no sé, el llegar virgen al matrimonio lo puedes controlar, pero el ser homosexual eso no se controla ni debe controlarse, ¿no? Cada uno es libre o debería de ser libre de amar a quien quiera y a quien le apetezca. Pero bueno, solo decirte que bueno, que mucha fuerza y que bueno, al final tú sé que te sientes mal por no haber hecho algo, pero bueno, al final la culpa no la tienes tú, ¿no? Tú no le diste esa paliza, sino a sus padres. Así que no tienes que arrepentirte de nada. Y por favor, cambiemos las leyes ya, de verdad. Bueno, chicos, hasta mañana.
1: Hasta mañana, querida. En silencio, ¿eh? Para que no se despierte el... No sé si es perro o perra. El de Laura. Creo que es perrete. Lo he visto alguna vez en las redes sociales. Es verdad que se despiertan por la noche y luego no paran. Les da el baile sambito que decía mi abuela. Bueno, 1:46, 12:46 en Canarias. Pedro nos ha regalado esta noche una lección muy cruda, pero también muy necesaria, ¿eh?, para escuchar. El miedo a la presión familiar puede apagar el fuego del amor más sincero. Tras 10 años de una historia marcada por el miedo, por las represalias de la familia de la otra persona, Pedro analiza cómo la falta de valor, de su valor, para enfrentar la realidad, acabó con una relación que podría haber sido pues algo muy bonito y sobre todo su hogar. En este relato nuestro oyente reflexiona sobre cómo el miedo no solo afecta a quien lo siente, sino que arrastra a la pareja al abandono emocional. La historia de Pedro nos sirve, yo creo que muy bien, como espejo para cuestionar nuestras propias cobardías y entender que a veces la ruptura no viene por falta de amor, sino por falta de cimientos. Os pregunto si es posible perdonarse después de no haber luchado. Mándame una nota de voz o llámame en directo. Por cierto, si te apetece contarme tu historia, si algo ha fallado, si quieres simplemente hablar, nosotros te escuchamos.
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0: Buenas noches, Álvaro, equipo. ¿Qué tal? ¿Cómo estáis? Soy Vane de Asturias y mi mensaje esta noche es para Pedro. Mira, Pedro, yo esta noche solo te puedo decir que espero que te quites ya de una vez por todas esa culpabilidad que te atormenta, porque en mi opinión tomaste la decisión más inteligente que podías haber tomado en su momento. Con esa decisión no solo te protegiste a ti, sino que encima lo protegiste a él profundamente, y esto es algo de lo que no te puedes arrepentir. Todavía en el siglo en el que estamos existen culturas que reprimen totalmente la vida de las personas para moldarla a unos ideales antiguos y retrógrados. Yo aprovecho desde aquí para condenar esto. No se debe de imponer a nadie ni la forma de vivir, ni la forma de amar, ni la forma de sentir, ni la forma de vestir, ni ningún tipo de veto hacia lo que queramos ser, ¿vale? Aún así, como te digo, en el siglo en el que estamos todavía existen este tipo de culturas y tu expareja formaba parte de una de ellas. No hubiesen permitido que esa relación continuase, por eso te digo que te quites la culpabilidad. De hecho, ya ves que las noticias que has tenido de él es que ha formado una familia, se ha casado, tiene hijos, y esto no hubiera cambiado. Lo único que hubiera cambiado es que a lo mejor pues os hubierais llevado una paliza a ambos, más grande de la que se llevó él. Entonces, tú te has interesado por él, pero sin embargo él por ti no. Quiero decirte, al final ha cedido a los deseos de su familia, y aunque esto da muchísima pena porque ese chico nunca va a tener la vida que él quiere vivir, es una cosa que tú no puedes cambiar, ¿vale? Yo te quiero decir que espero profundamente que encuentres esa persona que te haga vibrar, que de la que te enamores profundamente, porque la soledad no elegida es verdad que es muy dura, pero no te cierres puertas, Pedro, y espero y deseo de todo corazón que te vaya todo muy bien y nada más. No sé qué más decirte, solo que eso, quítate esa culpabilidad, porque bajo mi punto de vista no tenías otra alternativa, ¿vale? Os mando un saludo a todos, un beso enorme, Álvaro, un beso grande, grande.
1: Un besito. Muchas gracias, Vane, que tengas buena jornada, que sé que estás ahí en el trabajo. 5 minutos para las 2, para la 1 en Canarias. Seguimos en directo en la radio. Y mira, me apetece escuchar esta canción de La Oreja, pero con Leire.

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2: Dicen que después de la tormenta queda la nostalgia de lo que no pudo ser, ¿no? No tanto la calma, sino el remordimiento, ¿no? Bueno, seguimos en directo en ¿Qué falló en lo vuestro? En Cadena Dial. Esta noche hemos escuchado a un Pedro que años después, incluso durante la pandemia, volvió a buscar respuestas. Ojo que estamos hablando de hace mucho tiempo. Y claro, esta persona, pues según le han contado, ha rehecho su vida. Y ha rehecho una vida que quizá no era la que él deseaba o la que él quería. Una vida impostada. Y como la de él, tantas. Por cierto, vamos a recordaros lo que Pedro nos ha contado esta noche en el programa.
3: Yo me conectaba para contactar un poco con gente, ¿no? A través de un chat que era Chatterra. Y bueno, pues por ahí pude contactar con un chico. Estuvimos hablando pues bastante tiempo. Y bueno, pues antes de terminar la charla me dice, bueno, que dice, no sé si tendrás problema conmigo, si soy gitano y tal y cual, esto, lo otro. Y yo no tenía ningún problema, digo, nada, ¿no? En absoluto, tal. Yo ya le percibía pues que manejando la conversación, manejando el lenguaje, pues era una persona con una buena formación académica, ¿no? Me dice, ¿puedo ir a tu casa a conocerte y tal? Pues sí, pues vale, pues vente y tal. Pues se viene y, bueno, Álvaro, pues la primera impresión cuando yo lo vi, pues fue la leche, ¿sabes? Yo dije, ¿pero esto qué es? Un tío guapo, un morenaco, de ojos azules, pero brillante como el océano Pacífico. Yo era, pues, yo cuando lo vi fue increíble. Con él me sentía muy cómodo, con él me sentía muy seguro, con él me sentía muy bien y me hacía estar en la luna de Valencia, la verdad. Atontado perdió. Y se ve que cierto día, pues su familia le vio acompañado de mí, ¿no? Bueno, pues llega un día, lo veo triste, taciturno. Nene, ¿qué te pasa? No, no me pasa nada. Nene, algo te pasa porque no está bien. Se quita la camiseta, me muestra la espalda y estaba llena de moratones y de arañazos ensangrentados.
2: Jesús, ¿qué me dices?
3: Y es que
2: ¿qué había pasado?
3: Lo habían visto unos primos suyos,
2: no me lo puedo
3: creer. Habían visto y los primos pues le fueron con el cuento a la madre. Entonces pues la madre pues lo puso fino fino filipino.
2: Porque le habían visto contigo.
3: Sí, claro, claro, claro, porque lo habían visto conmigo.
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4: Hola Álvaro, mi nombre es Marisa de Madrid, de Alcorcón. Estoy para Pedro. Pedro, cariño, tú y tus parejas tenían que luchar si se querían. Tenían que luchar hasta la muerte contra todo, que eso lo dice todos, contra todo tenían que luchar por su amor, él con su familia y tú con la tuya o con la familia.